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1: Y gracias a Gilbert Santana, que nos hizo su reporte de sintonía desde Upala, nos solicita Carlos Rivera con Me Muero. Y vamos a enviar un saludo a la princesa que amo con todo mi corazón. Pienso en ti las 24 horas del día. Esta es mi esposita Dora Ortiz Paladino, de parte de tu peluche José Alberto Ramírez, que te dedica esta canción de Gaviota.

ya llegamos a las 6 de la tarde con 12 minutos. Vamos a enviar un saludo muy especial hasta Tuetal Norte, a Ricky, a Eitan, a Elian y a Doña María. Gracias por ese reporte de sintonía, ellos siempre tan amables. Un abrazo, muchísimas gracias por tomarnos en cuenta, por compartir esta tarde con nosotros. Y vamos a complacer, claro que sí, con mucho gusto, a Doña María, Marco Antonio Solís, quien dice: invéntame.

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saludamos con mucho gusto a Lidier Zamora, que nos hizo su reporte desde Quebradilla del Guarco en Cartago. Gracias a Lidier, ahí estaba Leodan. Y el saludo hasta Nicoya, nuestro amigo Harold, que nos desea excelente semana para todos y quiere escuchar a Laura Pausini y Amores Extraños.

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Y complacemos con mucho gusto a Marlene, que nos hizo su reporte de sintonía desde Cartago y nos solicitó esta canción del Grupo Noble, Solo Soy un Soñador. Y el saludo a Luis allá en Palmares. Gracias, Luis, por ese reporte de sintonía. Aquí está Guillermo Dávila y Barco a la Deriva.

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8: Buenas noches, Katy, ¿cómo estás? Espero que esté bien. Katy, ¿me podrías complacer con la canción de Rafael Somos Dos, saludando a Manuel Arjona Pineda, de parte de Irma en la República de Panamá? Muchas gracias, esta mañana.
9: ¿Sabías que iba a suceder?

Y esto es lo nuevo acá en Azul, a cargo de Luis Fonsi. La canción se llama Me Despido. Pues parece que viene de gira Luis Fonsi para el 2027. Así que lo nuevo acá en Azul, Me Despido. Bueno, y yo como Luis Fonsi me voy despidiendo. Muchísimas gracias a todos los que sacaron el ratito para hacer ese reporte de sintonía, para solicitar esa canción. Gracias. De parte de tu amiga y servidora Katia Ávila, te deseo lo mejor para esta noche. Ya sabes, vos que andás en carretera, por favor, con calma, con paciencia. Lo importante es que llegues y que llegues bien. Si Dios lo permite, vuelvo con vos mañana a partir de las 3 de la tarde. Y por supuesto, a las 5 estamos con Directo al Corazón. Que pases muy buenas noches. Hasta mañana, si Dios lo permite. Te dejo con Jessy y yo. Chao. Buenas noches.

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13: No, yo soy el de barba.
12: ¡Ro! ¿Ah? ¡Ro! ¡Ya comenzamos! ¿Qué?
13: ¡Buenos días! ¡Bienvenidos!
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1: 9 millones, ¿te acuerdas?
0: Sí, 9 millones.
1: Le faltan unos ceros, Debbie.
0: Raquítico,
1: ¿no? ¡Ah! Un montón de ceros, chiquillos. 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
1: Y a lo mejor viene entrevista y todo.
0: Oh, por supuesto.
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0: Así es. Bueno, señoras y señores, hoy en el Desayuno Azul, un juego de palabras. Usted es el oso. No, soy el otro, soy el de barba, el de anteojos, el que está al lado. Hoy tenemos una...
1: Me costó, chiquillos.
0: Hoy tenemos una imagen publicada en nuestro Facebook y también en nuestro estado de WhatsApp para que usted nos pueda comentar por ahí, porque hoy vamos a hablar de quién es el celoso en la casa. Señorita Leitón, sí. Comienzo con usted.
1: Yo creo que yo, Ronnie, sí. Ahora venía pensando justo
0: Roberto, ¿qué?
1: No, cero.
0: No, nada, nunca, no da problemas por eso, que nunca. ¿Por qué te escribió aquel? Que ¿quién es
1: nunca,
0: él? Que,
1: nunca. O si voy a tomar un café con alguien.
0: Así, ah, sí. Nunca. Hombre, mujer, entre amigos, entre exes.
1: No, bueno, ya eso es otra historia.
0: Ah, bueno, no, pregunto.
1: Pues ahí sí podría
0: cambiar. Pregunto,
1: ya si no conozco esa parte.
0: ¿Él conoce todas sus historias?
1: No, no tiene por qué saber las historias, ni yo conozco las de él tampoco. Ni las he preguntado y ni quiero saber.
0: ¿Qué sano que es eso?
2: De creo ahí, que yo, por eso nos llevamos también.
0: Yo siento, una vez, les voy a contar dos experiencias. Una vez antes de Silvita y una con Silvita.
1: Ajá.
0: Una vez con una ex, le dije, mira, si vos hablas tanto de tu ex, creo que todavía estás enamoradísima de él. ¿Por qué no vuelven? ¿Por qué no siguen? Pero deja de estarme contando todo lo que hicieron, lo que a mí no me interesa conocer. Realmente no me interesa. Momento incómodo y ahí se acabó. Se acabó el gran pleito que tuvimos. Sí. Pero, Debbie, yo creo que uno tiene que marcar muy bien la cancha en este tipo de cosas. Con Silvita yo le dije, amor, yo creo que lo que vos hiciste, yo lo sé porque vos me lo contaste siendo amigos, ¿sí? Pero no es necesario que me tengas que estar recordando que fue Sutano o Mengano o tu ex. La verdad, no me interesa. Igual, quiero que sepas que yo tampoco te voy a estar bombardeando con ese tipo de cosas. ¿Cómo para qué?
1: Y ahí se acabó el tema.
0: Ya, no
1: y
0: más.
1: Todos somos felices.
0: No más. De hecho, un día comentamos de esto y le dije, mi amor, yo creo que el que le llames ex a una persona que ya pasó por tu vida es darle poder a alguien que ya no lo tiene.
1: Es darle un nombre.
0: Exactamente, darle importancia. Mira, fulano de tal, en su tiempo, quien fue su novio, ya no tiene ningún poder. O sea, ya no tiene ningún mote, ninguna colilla, ¿verdad? Ninguna etiqueta.
1: Creo que ni vienen al caso, ya ni mencionaron.
0: Se llama fulano, sutano, si es que se tiene que hablar de él, ¿verdad? Sí, pero mi ex nada, ya pasó.
1: También creo. ¿Sos celoso, Ronnie?
0: Sí lo fui. Y debo decir que enfermizamente celoso. Pero yo siento algo, y me van a disculpar por lo que voy a decir, pero también los celos se siembran de alguna forma y se cosechan de la misma manera. ¿Por qué? Porque, Debbie, yo puedo estar diciéndote a vos todos los días. Es que, a ver, Andrea, es que Andrea cocinaba tan rico, es que Andrea, qué perfume el de Andrea, es que con Andrea, es que, Debbie, llega un momento donde a vos ya se te pega aquí en la en el gañote, ajá, el nombre Andrea.
1: Correcto, no, pero ya eso no está bien.
0: Ah, Debbie, pero es que hay gente así.
1: Ah, no, papá.
0: Claro, hay
1: no,
0: gente así. Entonces digo, sí fui celoso, sí, pero vieras que es que me bombardeaban con ese tipo de cosas.
1: Y ya, mi... y ya no sos celoso.
0: No, es que tengo una persona muy inteligente al lado. Uh-huh. Ojalá y esté escuchando porque sí lo digo públicamente.
1: Qué bueno.
0: Alguien por ahí me dijo que Silvita en algún momento había sido muy celosa. Pero conmigo no hay problema.
1: Usted te conoce muy bien.
0: Sí, sí. Y tampoco le doy como motivos para... o problemas.
1: Creo que yo también eso es muy importante, ¿verdad? Que estemos con una persona que no nos esté dando esa inseguridad o esa semillita que usted será, no será. No le creo que está en la reunión, no le creo que está... Uh-huh. Con una persona que usted confíe, yo creo que todo fluye.
0: Sí,
1: o sea, es
0: sí.
1: Muy, como telecable. Todo fluye y la vida fluye mejor, pero de verdad. Y comentarios, como esos que Ronnie mencionaba,
0: no
1: nunca
0: vienen.
1: Van a ser sanos. No, para mí, no, para Debbie, no. Una relación.
0: No, no,
1: queda
0: no,
1: uno ahí
0: nadie.
1: Después rumiando algo que no debería
0: sí,
1: de ser.
0: Sí,
1: y,
0: sí,
1: no,
0: sí,
1: no,
0: sí,
1: no
0: sí.
1: No, no.
0: Ahora, también he tenido una buena costumbre, no sé si a ustedes les funciona. Yo le presento a todo el mundo que para mí, de verdad, es importante que Silvita conozca.
1: Qué bien.
0: O sea, mi compañera. Sí, claro. Correcto. Mi compañera de trabajo, mi profesora de inglés,
1: mi amigo.
0: O sea,
1: amiga,
0: lo que sea. Hombres o mujeres, no tengo ningún problema que los conozca y que comparta con ellos.
1: Correcto. Para involucrarla.
0: Sí, para mí eso es importante.
1: Un puesto y
0: claro,
1: todo. No, no. O
0: sea, claro. Bien. Bueno, ¿qué nos dice por acá? Margarita Marín Ordóñez dice: mi pareja es muy celoso. Yo no veo ni percibo nada raro, todo bien. Bueno, está bien, ¿no?
1: Bueno, y están felices.
0: Y está
1: así.
0: Feliz así. Bueno. ¿Qué nos dice Víctor?
1: Hola, Víctor. Dice: bendiciones, amigos. Mi pareja es más celosa. No puede
0: sonar.
1: Dice? Sonar el celular porque ya brinca.
0: Sí. Sí, sí, sí, sí.
1: ¿Quién es? Y pregunta, ¿quién es? Y a veces uno lo hace nada más como por vinear. ¿Quién es?
0: Silvita tiene los ojos azul celeste, ¿eh? Sí. Cada vez que suena el teléfono, azul celeste. Uno hacia el azul y otro hacia el este. Entonces, con uno está viendo el celular y con otro me está hablando. Debbie, era que... Debbie, es impresionante, es impresionante.
1: Aunque
0: oyente
1: fluya, usted dice.
0: De nuevo, Debbie.
1: Aquí hay algo. ¿Y quién es? ¿No?
0: Del 50-50. Vamos a ver, porque no sé quién
1: tiene,
0: es.
1: No.
0: Vamos a ver.
2: Buenos días, saludos.
0: ¿Qué tal?
2: Bueno, en mi caso, está mi esposa, ¿verdad?
0: Sí.
2: Tengo una hija de 7 años.
0: Sí,
2: mi
0: sí,
2: persona.
0: Sí.
2: En mi casa, la más celosa es mi hija.
0: De verdad.
2: Mi esposa es súper relajada, tranquila, pero mi hija tiene 7 años y no puedo volver a ver, pero para ningún lado.
0: Claro.
2: Y si tiene que decirme algo delante de la gente, lo dice. Esa va a ser, pero súper tóxica. Saludos y que tengan una linda mañana a todos.
0: No, no, pero no lo declaremos, ¿verdad?
1: Exacto,
0: y no le pongamos esa etiqueta porque es muy grosera, ¿verdad?
1: Sí, pero las chicas son así. El otro día Roberto le dio una moneda a una chica, una muchacha, entonces le dijo, algo de mi amor. Papi, porque usted le dijo mi amor a la...
0: No.
1: Es una señora muy linda que está ahí por los semáforos de Pepe Figueres. Le dice, ¿por qué usted le dijo mi amor a ella?
0: Porque el único amor es su mamá, ¿verdad? No, no, no.
1: Yo que era él, papá para ella.
0: No, no, no, me refiero
1: pero, ¿sí?
0: A la única persona que él le debería de decir mi amor es a la
1: ¿sí?
0: mamá.
1: Porque le dijo mi amor,
0: claro,
1: a ella.
0: Claro.
1: Y ya le reclamó. Y tiene. ¡Ey! ¿Cómo se llama el amigo?
0: Sí, mi amigo del 50-50, cuéntenos cómo se llama usted para
1: bienvenido.
0: Anotarlo aquí. Y bienvenido, sí, sí.
1: Bienvenido.
0: ¿Qué fue lo que dijo él que me llamó mucho la atención?
1: De la hija.
0: Ah, sí.
1: Que ni siquiera la esposa es celosa, ya tiene.
0: Pero Debbie, es importantísimo. Cuando ustedes estén en un centro comercial,
1: ajá, Debbie, ¿qué hay que hacer?
0: Usted divisa así a unos 50 metros, 25 metros,
1: ajá,
0: donde viene la muchacha, ¿verdad?
1: Ajá.
0: Y usted vuelve a ver hacia el lado opuesto.
1: Ok.
0: Y aguarda. Por ahí va a pasar en algún momento. Entonces usted no lo ven volteando a ver la muchacha.
1: ¡Ojo!
0: Ya usted está volteado. Síganme
1: que sí,
0: para
1: le voy
0: más
1: a voltear
0: consejos.
1: Los dientes. Y quiere volver a ver con los dientes flojos. ¿Sí?
0: Usted no sabe lo que es hablar después. Bueno, y aquí está la que
1: gracias,
0: por la que todos
1: Emilio.
0: Lloraban, Debbie.
1: ¿Quién?
0: Ah, primero estaba así y ahora. Ve, primero se pone feliz y después ya se enoja. Así es ella.
1: ¿Quién ahí está escuchando?
0: Creo que sí.
1: Silvi.
0: Por la cara creo que sí. Mira que Mena está teniendo problemas con la radio. Dice que se interrumpe mucho la señal. Vamos a reportarlo. Mena, ¿dónde está usted exactamente para reportarlo por zona, verdad? Ana Emilia dice por acá, vamos a ver, en mi caso soy celosa, por eso tomé la buena decisión de no tener pareja. Bueno, es que hay celos enfermizos, ¿verdad? Y si va a traerle un problema a usted el tener pareja, mejor no la tenga.
1: Vean, chiquis, alguien celoso, enfermo, sí. Mi papá fue así. ¡Qué cosa más!
0: Bueno,
1: ¡terrible!
0: ¿Cierto?
1: ¡Terrible! O sea, es una enfermedad para todos en la casa al final.
0: ¿Cómo era que, digamos, yo llegaba, yo?
1: Ah, sí, sí.
0: Y yo le sonreía a tu mamá.
1: O le daba una broma.
0: Ajá.
1: Entonces ya papi se enojaba.
0: ¿De verdad, él?
1: Sí. A tal nivel. Hay personas así de enfermas.
0: Bueno.
1: Eso es terrible, chiquillos. No.
0: Emilio se llama. Don Emilio, buenos días,
1: ya bienvenido. Ya lo guardé, bienvenido, un abracito.
0: Dice Ruth Mora, mi ex revisaba mi teléfono y se dedicó a llamar a todos mis contactos varones que él no conocía. Ahí fue donde todo comenzó a ir mal por la desconfianza.
1: Ay, Rutica. No. Bueno, me da algo a mí, seguro.
0: Bueno, yo le voy a contar una cosa, Debbie.
1: ¿Te llamó?
0: No. Ay, exactamente llamar, pero sí contestar.
1: No,
0: es que a mí se me hizo raro, vea. Póngame atención.
1: A ver.
0: 5:30 de la mañana, ¿verdad?
1: Un mensaje.
0: Que suene una llamada. Sí. ¿Y quién era a esta hora? Al veterinario. Fíjate, el veterinario a las 5:30 de la mañana.
1: Carajo, madruga mucho.
0: Claro, o sea, sí. Qué detalle, Debbie, qué eficiencia en el trabajo, ¿verdad? Entonces, Debbie, ahí es donde te digo. El problema fue mío por ser celoso, por incluso desconfiar de esa llamada. ¿O será que por ahí había una cierta mala intención de sembrar esos celos?
1: También.
0: Porque hay gente, ojo, que le gusta que su pareja le cele. Vea qué tema, Debbie, hoy se las trae.
1: Sí, los queremos escuchar a todos. ¿Y han estado ustedes en una situación así también de celos? Para que nos cuenten qué tan enfermizo puede llegar a ser eso.
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0: Debbie, si me ponen Silvita al 8744-9999, llamamos a Silvita y que le preguntamos cómo es el tema de los celos.
1: Sí, preguntémosle a Silvita, también queremos conocer su opinión.
0: Sí, claro. 8744-9999, Silvita, y le llamamos a Silvita.
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0: Qué bárbaros, ustedes no tienen nada que hacer a esta hora. No, no, ahí sí, está Karen de Santi, Silvita.
1: No es Silvita. Cierto, a veces no participa en la dinámica. Exactamente. Pero lo que mencionaste, Silvita, ahí está.
0: Ok, hoy yo creo que la planilla va a modificarse.
1: Ronnie, no hay evidencia. Karencita borró el mensaje.
0: ¿Ah, sí?
1: Entonces no hay cómo.
0: Silvia Itzel.
2: Hola.
0: ¿Qué tal? ¿Cómo está usted?
2: Muy bien, ¿y ustedes?
1: ¿Feliz?
0: Muy bien.
1: ¿Escuchar?
0: Bueno, para los
2: que
0: no...
2: Yo estoy aquí tomando apuntes porque Karen de Santi es una traicionera.
0: Ah, no, oiga. Jamás, jamás. No. Silvita, digamos, para los que no conocen a Silvita, Silvita es mi esposa, fue mi amiga por 11 años y nada, que llevamos ahorita el 20, cumplimos 7 meses de matrimonio.
1: No, sí, sí, sí. ¿En serio, Rocha?
0: Silvita, ¿cómo maneja Silvia Itzel Bonilla Berríos los celos?
2: Bueno, ahora los manejo mejor. Bueno, yo creo que es que yo conozco mucho a Roy, nos conocemos mucho en general y conozco a sus amigos, entonces vieras que no tengo razones para sentir celos.
0: Bueno, ojo, bien, qué linda bien, respuesta, ¿verdad?
1: Muy bien.
0: Sí, sí, sí, sí.
1: Qué bien. Y además conoce a todas las amigas, amigos, ¿verdad?
2: Sí,
1: los chistes,
2: sí,
1: Silvita, todos los chistes.
2: De hecho, ya son amigos míos también, sí. Entonces vieras que no hay celos de nada.
0: Cuando, y tengo que decirlo, Debbie, yo tengo amigas muy lindas.
2: Ajá. Cuando, guapísimas.
0: Sí, cuando murió mami, llega Carolina Carro a la vela, ¿verdad? Ajá. Y Caro es muy linda. Entonces me dice Silvia, es que ahí afuera hay una muchacha muy linda. Y digo yo, hey, mi amor, no sé, seguramente. Entonces ya la veo donde viene con el esposo y todo. Y amor, pero es que es muy linda. Y dice, sí, mi amor, es Carolina, mi amiga. Sí, sí, pero es divina, ¿verdad? Y yo, sí, mi amor, ya sabemos. Y todavía así la tenemos con ese mote, Carolina la linda, ¿verdad?
2: La linda.
0: Y así precisamente es como manejamos nosotros las cosas en nuestra relación.
1: Exacto, con confianza.
0: Sí, claro, eso es. Claro.
1: Qué bien.
0: Entonces, yo le agradezco mucho a Silvita por recibirnos esta llamada y contarle a la gente que, de la verdad, los celos se pueden manejar y no es malo sentir celos.
2: No, y también quiero decir algo, las amigas también son muy respetuosas, porque hay mujeres que no respetan. Uh-huh. Pero yo creo que las personas que están alrededor de nosotros son muy respetuosos y también tienen sus límites, ¿verdad?
0: Y nos quieren como pareja, yo creo que esa es una Exacto. parte bonita.
1: Qué lindo, ¿verdad? Y lo respetan.
0: Eso está como para llevarlo a una catequesis matrimonial. No sé si estará Doña Dama escuchando, ¿verdad?
2: Nos invitaron y nosotros no confirmamos. Qué vergüenza.
0: Teníamos que ir a dar una clase.
1: ¿Y cuándo?
2: Sí.
0: Era ayer, este fin de semana era el último ya.
1: ¡Oh, no!
0: Bueno, no es que se nos casa Julio también.
1: ¿Julio?
0: Julio César Alfaro, mi compañero.
1: Ay, no,
0: yo le pasé los datos, Ronnie. Gracias a nosotros conoció la catequesis de Don Olman y Doña Dama.
1: ¡Qué chido!
0: Silvita, bueno, ya no la molestamos más, que siga muy bien.
2: Bueno, no me molestan, chao, buen día.
0: Hasta luego.
1: Besito, Silvita.
0: No, buen día en Canal 7, no se vaya a enredar usted.
1: Tiene que decir desayuno azul, sí. Silvita. 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
0: ¿Qué nos dice Dani?
1: Hola Dani, buenos días. No, Ro, no lo veo aquí. Está pegado.
0: Ah, dice, buenos días, cero celos en mi relación, pero también cero motivos para que esos celos existan. Bueno, lo que estábamos comentando precisamente, ambos somos súper transparentes. Ahora no sé qué pasaría si existiera alguna sospecha. Yo soy muy directo y pregunto, pero realmente ni idea cómo reaccionaría ella, porque son 10 años juntos. Nunca hemos tenido ni la mínima duda uno del otro.
1: Ah, qué lindo, lindo. Qué linda una relación así. Hola Cindy, buenos días. El chiste está muy bueno. En mi caso es mi compañero, el celoso.
0: Ese es celoso.
1: Ella, ¿verdad? No es celosa para nada.
0: Anto nos dice por acá, buenos días, yo nunca he sido celosa, pienso que cada quien está donde quiere estar, pero sí sufrí por los celos del padre de mis hijos. Es, ahí está,
1: sufre, Ro, con claro, una persona claro. celosa.
0: Ahí está, chicos, que Ronnie, ¿qué es ese tipo de consejo? Te vi, es que...
1: Al de volver a ver la chica, Katy.
0: Debbie, Ronnie, buenos días. ¿Qué nos dice Terro?
1: Hola, Terro. Yo fui celoso solo con mi primera novia y ahí me curé a la brava y a la mala. Ahora, la celosa es mi esposa.
0: No,
1: no lo demuestra, pero uno sabe.
0: Dice por acá, es la joven esta de Santi.
1: Ah, sí, claro, sí. La señorita
0: de Yo creo
1: Santi.
0: Que hasta el resfrío se le pasó de vida. Está ya,
1: resfriada.
0: Sí. Ah, sí, sí.
1: Ay, qué pecado.
0: Buenos días, Ana Mercedes. Buenos días, Jason Serrano.
1: Yo soy como el oso, entre más feo, más hermoso. Ay, huepuchis, no tengo problemas de celos por parte de mi esposa, pero mi hija, esa es otro nivel. Qué esa vacilón, sí es celosa. Sí, sí, las sí, chicas sí, sí, son muy celosas con los papás.
0: Bueno, romantizamos mucho el tema de llamar a las personas tóxicas, ¿verdad? Dicen los especialistas que tóxico es un veneno y usted sí o sí se lo tiene la opción de tomárselo y de enfermarse, ¿verdad? Pero las personas no pueden ser tóxicas. Hemos como acuñado ese término de alguna forma.
1: Y se ha hecho muy a modo de chiste.
0: ¿Sabe cuál otra palabra hemos utilizado mucho a modo de chiste y de expresión diaria? Estoy deprimido, estoy depreando depre, cuando la depresión es algo tan severo.
1: Sabemos todo lo que puede llegar. ¿Verdad? Los que hemos pasado por situaciones así, sabemos que no es nada bonito.
0: Ahí está Don Olman, saludos, buenos Hola, días amigo. Ana Mercedes, ¿qué tal?
3: Enteros todo el día, si Dios lo permite. Hoy estoy libre. Si estoy escuchando bien, están hablando de los celos. A mí me parece que hay celos enfermizos. Es que esa es la tirada. Porque si hay personas que no se haga, dijo, que se hacen una novela en la cabeza y uno no es así. Pero de ya esas personas uno no las puede cambiar definitivamente. Es una cosa horrible. Pero sí hay por ahí. Y hablando de celos, mi hijo me dejó programado Disney, pero estoy con ustedes.
1: Eso, no le cambie.
0: Está bien. Siga con nosotros. Señoras y señores, 6 de la mañana con 23 minutos. Hoy, ¿quién es el celoso en su casa? Me encanta que estén también aprovechando para decir, bueno, los hijos son los celosos de alguna forma, ¿verdad?
1: Sí, más que todas las hijas.
0: Más que todas las hijas. Bueno, conozco hijos varones que celan mucho a su mamá. Porque la mamá, no sé, es muy exótica, muy llamativa, es el centro de atención, seguro. Muy amiguera, entonces no les gusta que sea así. Y conozco 2-3 casos, tal vez. Sí, sí.
1: Gracias, ay, sí. Mami. Pero dicen, ay, mami. Bueno, ahí está. Vayan al Facebook de Azul, hay una fotografía que está muy bonita, se van a reír un ratito. Y además tiene chiste y todo.
0: Así, tienen que entenderlo, vayan. Vamos a ver si lo entienden.
1: Y nos dejan comentarios, vayan allá, chiquillos.
0: Si entienden el chiste, ponen ahí chiste.

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0: No, y Debbie, a veces los celos son así como el pellizco de una jareta, Debbie. La verdad que mejor no, son feos e incómodos. 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Señorita Leitón, hoy estamos hablando de los celos. ¿Quién es celoso en su casa? Aquí responden nuestros amigos en el 874-40-999. Y también los invitamos para que entren a nuestro Facebook. Ahí dejamos una bonita imagen. Sí, con chiste incluido, ¿verdad?
1: Vaya, vaya, y le pongan un me gusta y algún comentario. Sí. Todos los que están aquí en el WhatsApp, nuestra gran familia, los invitamos a que se vayan un ratito al Facebook.
0: ¿Qué también dice Jen?
1: Hola, Jen, dice, yo sí soy celosa cuando me dan motivos, como mensajes fuera de contexto, actitudes extrañas o cosas que me generan esa desconfianza. Claro, pero claro, cuando no hay razones para dudar, soy de lo más tranquila. Uh-huh. Y es verdad lo que dijeron. Un día de estos, cuando ya hay desconfianza, es mejor no estar juntos porque los celos se vuelven ya enfermizos.
0: Ah, sí, Debbie. Y es cansado, bueno, para ya las dos partes. Lo que hablábamos ayer con lo del teléfono, ¿verdad?
1: Exacto.
0: Si ya usted tiene que andar rebuscando lo que no se le ha perdido, si usted tiene que andar preguntando lo que no tiene que saber, Debbie, algo malo está por ahí.
1: Sí,
0: o sea, exacto, uno tiene que hacerse un autoexamen y decir, si yo estoy desconfiando tanto de Debbie, ¿por qué yo estoy con Debbie? Exacto. Y si Debbie ya no quiere estar conmigo y está incómoda porque todo le parece una muestra de desconfianza, entonces yo creo que...
1: Y tarde o temprano va a terminar.
0: Sí, termina mal, Debbie.
1: Ahora,
0: sí.
1: Siempre se termina, sí, pero bueno.
0: Bueno, dice Ana Emilia que su hijo es bastante celoso. Ven el de Lilita, buenos días. Hola, a mí me gustaría saber esta historia.
2: Ah, buenos días. Estoy tratando de cambiar el saludo. Ya me aburrí en mi saludo de todos los días.

0: amamos y no nos celamos.
1: Así ¿ves? Es, Debbie, así tiene que
2: qué
1: ser.
2: Qué lindo mensaje, ¿verdad? Y los dos son muy felices.
1: Dice Shirley que su hijo mayor es muy celoso.
2: ¿Ves? De lo que estábamos hablando ahora. Don Marvin, ¿qué? ¿Chiste? ¿Cuál?
1: Ah, que sí lo entendió.
2: Ay, el chiste de los...
1: Don Aníbal, el invencible.
3: Buenos días, familión azul. Si los celos es una desconfianza excesiva, para mí no hay celos enfermizos ni celos sanos. Celos son celos y la verdad es que lleva a lo que no es bueno. Uh-huh. Cuando viví con la mamá de mis hijos, un día tuvo unos ataques ahí de celos al principio cuando estaba joven y yo le dije, mira mujer, vení, hablemos. Yo le dije, no quiero que me volvás a celar porque eso es desconfianza y eso es imaginación. Si usted ve algo, me habla, me llama la atención y me vuelve otra vez al camino correcto. Pero si usted no ve nada, usted no puede decir nada de lo que se imagina. Por lo tanto, yo nunca he sido celoso.
2: Ok. Si usted no ve nada, no.
1: Es como cuando uno tiene ganas de orinar y no tiene dónde, Debbie. Usted cierra los ojos, no ve a nadie, ahí suelta el chorro y ya, Debbie. Nadie lo está viendo.
2: Nadie lo vio.
1: Sí.
2: Qué bien, don Aníbal.
1: Debbie, para los amigos de Grecia y lugares circunvecinos, don Aníbal el Invencible está haciendo trabajos de transporte de personas y demás objetos mediante su carro, ¿verdad? Ah, entonces, bueno. Sí, para llamarlo de alguna forma, plataforma, ¿verdad? Ajá. Entonces, si usted sí, correcto, si usted tiene algo que mandar o usted es el que se va a mandar, ¿verdad? Entonces nos dice para darle el contacto de don Aníbal le ayudemos con su trabajo, Debbie, sí.
2: Sí, una persona linda que
1: sí, nos puede responsable,
2: llevar,
1: exacto, honrado, ¿verdad?
2: De un lado a otro, aquí lo
1: y
2: conocemos.
1: Va a pasar un rato, ojalá y más bien vaya para Punta Arenas, Debbie.
2: Y va a conversar, ¿no? Está una clase de diferentes idiomas.
1: Por supuesto, sí.
2: No, hombre.
1: Rolando.
4: Ronnie, Debbie, buenos días, bendiciones familia azul. En mi caso es mi esposita la Celeste.
1: No jodas.
4: Aunque le hace el trabajo una de mis gemelas, se encarga de
1: celarme
4: y hacer muchas cosas que pues a veces mi esposa no hace, ¿verdad? No se complica. Pero mi esposa y una de mis hijas de las gemelas es más tóxica todavía.
2: Más celosa.
4: En ese aspecto de los celos. La otra me cela, pero más tranquila. Buen día, familia.
2: Buenos días.
1: Y es que son gemelas las dos, Debbie, además.
2: Ah, sí. Andrea Roy, Andrea dice, en nuestra casa mis hijas, ellas controlan al papá. ¿A qué hora viene?
1: No.
2: ¿Dónde está? Yo cero celos, no pierdo mi paz en eso. Yo sí le digo a mi esposo que sea un ejemplo para ellas. No haga lo que no quiere que le hagan a sus hijas. Solo así podrá pedir respeto para ellas. Un abrazo, chicos.
1: Buenos días. Dice que en 14 años de casados no hay celos, dice Jorge Soto. Por acá tenemos a José Luis Camacho Pacheco.
2: Los celos son otra cosa que la cosa que la inseguridad, pero en uno mismo, el cual es transmitido a la pareja, lo cual se convierte en desconfianza. Mm. Al darse esto, es mejor que se termine o se retira uno de esa relación.
1: Sí. Hola chiquillos, buenos días. Vieran que en tiempos de noviazgo yo fui muy celosa un tiempo y un tiempo lo fue él, pero siento que es falta de madurez y seguridad de uno mismo. Gracias a Dios, ahora con casi 16 años de casados, tenemos una relación tranquila, cero celos y muchos abrazos.
2: Qué lindo, Frank.
1: Qué lindo, ¿verdad?
2: Me alegra mucho.
1: David.
5: Buenos días, Ronnie, David. Hola. Bueno, en el caso de mi pareja y yo, mi pareja es la más celosa, ¿verdad? Imagínense que el fin de semana me le perdí desde el viernes y regresé hasta lunes en la madrugada. Porque me fui con una amiga 3 días para la playa y ya con eso ya estaba súper celosa.
1: Delicada.
5: Imagínense qué tremendo es aguantar a una mujer celosa.
2: No.
5: Buenos días, bendiciones, Debbie, Ronnie.
1: Qué delicada, ¿verdad, Debbie? Digamos, ¿qué harías vos si Roberto te hace una de esas?
2: Se va desde el jueves en la noche.
1: Bueno, se iba jueves en la noche allá para...
2: Sí. Para... Con su amiga, si llegó el domingo.
1: No, ¿te acuerdas que se iba a dar clases?
2: A
1: él
2: guapiles,
1: iba a dar clases a guapiles.
2: Viernes en la noche.
1: Se iba, a veces
2: viernes,
1: desde jueves.
2: Viernes en la tarde era, porque en la noche tenía clases.
1: No, la que tenía tarde, la que tenía clases en la tarde era la macha.
6: Buenos días, Ronnie, buenos días, Debbie, buenos días, familia azul. Vieras que Dianita era extremadamente celosa. En parte de muy posiblemente que por culpa mía.
1: Sí, porque también
6: por situaciones, ¿verdad?, que se dieron en su momento.
2: Ah, sí, sí, sí.

0: pero ya ahora, pues no es que no es celosa, pero ya muchísimo menos. Bueno, muchas gracias.
1: Muchas gracias. Por la confianza que usted le volvió a dar. Claro.
2: Uy, Ronnie, y ahora que me acuerdo que esa vara del oso, me contaron un chiste tan malo que me acordé de ustedes. Gracias. Ya se los cuento bien para no contarlo peor todavía.
3: Digamos, ¿qué hace Sócrates con un cucharón, Debbie?
1: Ay, ¿qué hace Sócrates con un cucharón?
3: Sí.
1: No sé.
3: Va a comer con Platón.
1: Ay, Dani.
3: Vamos a hacer una pequeña pausa para que podamos digerir ese tremendo chiste mañanero.
1: Se puedan reír.
3: Sí, sí. Si no lo entendieron, me cuentan, ¿verdad? Mandan Sócrates y ahí les explicamos. Y al 874-4999 sus respuestas acerca de quién es celoso en su casa. Puede ser un hijo, puede ser su esposa, puede ser usted, pueden ser los dos.
1: No, sea tan bárbaro.
3: Debbie, hay situaciones de situaciones. Conozco situaciones de casa terribles, Debbie. Sí, sí.
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0: Debbie, tengo celos, Debbie, tengo celos. Sí, sí, tengo celos. Es que, Debbie, de que nosotros estamos aquí trabajando, mientras hay gente que simplemente va escuchando la radio con esta programación musical que está rebotibomba, Debbie.
1: Esta está buenísima, esta que acabas de ver, ¿recuerdan? Esto sí. Es como 92, ¿no? O más
0: antes. Ah, Debbie. Sí, yo creo que por ahí, 92, 93. ¿Verdad? Sí, sí, sí, sí.
1: Por
0: sí,
1: ahí,
0: sí.
1: Tal vez.
0: Bueno, ¿y qué nos dice Braulio? Ya sabe. Sí, Braulio, sí, ya, Josué, José. ¿Verdad?
2: Buenos días, Ronnie, buenos días, Debbie, buenos días, familia azul. Vieras que Dianita era extremadamente
0: no,
2: celosa.
0: ¿Es ella? Es que volví a poner el mismo, sí.
1: El de Braulio.
3: Okay. Hola, Ronnie, hola, Debbie, buenos días. Yo tuve una pareja que me olía las camisetas, las medias, me marcaba los boxers. Bueno, fue algo terrible. Y veía algo así, no dura, pero lo que dura un pellizco del viento, muchacho.
0: Sí, sí, sí.
1: No se puede.
4: Hola, hola, buenos días, Debbie, Ronnie. Una mujer celosa, pero celosa al extremo, Irene Sánchez. Claro, cuando era joven, ¿verdad?
0: Ajá.
4: Creo que eso va con la madurez, con los años. Uno jovencilla es requete celosa. Yo, casada, iba a dejar a mi marido al trabajo, iba a traerlo. Bueno, era un control, pero algo. Y ahora yo digo, ¿para qué? O sea, igual me la hizo.
1: Me imagino.
0: Fíjate que Silvita me acompañaba al canal todos los días, Debbie, todos los días. Y uno de los camarógrafos dijo, Ronnie, su esposa, no, éramos novios, su novia es muy celosa. Le digo, ¿por qué? Que viene con usted todos los días. No, muchacho, es que estoy con un tratamiento y caigo desmayado en cualquier momento. Más bien me está ayudando para manejar ella, para que a mí no me pase nada en calle. Pero me acuerdo que esa fue su respuesta. O sea, y nosotros pasamos muy bien juntos, la verdad.
1: Además, los dos disfrutamos.
0: Sí.
1: Yo creo que...
0: Pero me acuerdo que eso fue lo que nos dijeron. Ricardo Salgado dice, mi esposa dice que soy celoso. Y le digo que no son celos, es marcar el terreno.
1: Ay, hoy...
0: Vemos.
1: Vemos.
5: Buenos días, Debbie, Ronnie, bendiciones. Bueno, en el caso de nosotros, ninguno de los dos es celoso. No hay celos por ningún lado. Más sí quiero decir que hay que tener cuidado porque hay celos que son creados.
0: Ajá, vio.
5: Hay sembrados. Muchas circunstancias que incitan o llevan a eso,
0: sí,
5: ¿verdad?
0: Sí. Totalmente.
1: Bien, gracias, Manuelito.
6: Sí, el sábado que andábamos en San José, yo dije, hoy me doy cuenta si Lilita es celosa. Curiosamente pensé eso. Le digo, cuando regresemos hacia Pérez, acuérdeme en Cartago que quiero pasar a saludar a una amiga que tengo años de no ver y me di cuenta que vive en Cartago, un día esto nos hablamos. ¿Está bien? Y dije, eso está bien, eso no es peligroso. Pero ya veníamos y me dice, mi amor, acuérdese, Cartago. Y llego y llamo a la amiga, le escribo. Y le digo, hola Liz, ¿cómo está? Le digo, está en su casa para pasar a saludarle. Y me dice... Ven, estoy aquí en PM. Y ya el tema fue que al final llegamos a la casa de ella y la dejé allí en el carro. Le digo, mi amor, espérenme, que voy a ir a saludar a Liz. Y se quedó ahí en el carro, tranquila. Ya luego, cuando llego, era que yo le había encargado algo a Lilita, o sea, algo a Liz para Lilita. Y entonces me di cuenta, de verdad, no es nada celoso. Yo no me hubiera quedado en el carro, seguro, aunque no soy celoso, hubiera quedado, pero mordidísimo. A ella le encanta Snoopy, entonces le había encargado estas galletas con esa amiga.
0: Qué belleza.
6: Pero ella lo manejó súper bien.
0: Lo manejó.
6: A la altura.
1: Tú hasta premio, Lili.
6: La mujer que es.
0: Muy bien. Yo soy la celosa, pero si hay motivos, dice. Yo soy la celosa, pero solo si hay motivos, dice Katy, ¿verdad?
1: Si no, entonces no es celosa, ¿verdad? Está bien. Eri.
0: Buenos días, Eri.
7: Hola, familia azul. Hola. Buenos días. Yo dejé de ser celosa el día que yo entendí que nadie es de mi propiedad y yo no soy propiedad de nadie. Y que el que quiere estar y quiere ser fiel y quiere respetar la relación, está. Y el que no, pues no. Creo que eso es algo muy de madurez y algo muy que la vida te enseña conforme van pasando los años.
0: Salud.
7: Cuando somos jóvenes, pues somos muy celosos porque somos muy inseguros. Y esa es la ventaja de la madurez, que muchas inseguridades desaparecen porque aprendemos a saber quiénes somos. Entonces creo que sí, en mi pasado fui muy celosa y fui muy infeliz.
8: Hola, muy buenos días a todos. Si de celos se trata y se pudiera medir de 1 a 10, tendría como un 4. Muchas veces, aunque la relación parezca que está bien, uno puede, no puede dejar las cosas por sentado, que todo está bien en ambos lados.
0: Qué bien eso. Buen día. Gran mensaje, don Marvin. Gran mensaje.
9: Los celos ya. No hay gallo en el gallinero, diría mi mamá. Entonces no hay celos. Pero creo que cuando fui casada, era así un poco celosa. Pero era que el papá de mis hijos era muy picaflor. Entonces sí, había una razón del por cual. Yo creo que ninguna razón es justificante para. Pero cuando lo provocan a uno, ¿verdad? Buen día, chicos.
1: Gracias.
10: Hola, buenos días, chicos.
0: Hola, Gaby.
10: Vieras que no, yo celosa cero, nunca he sido celosa. La que es celosa en mi casa es mi hija. Ella me pone mensajes si yo no estoy. Y como, ¿dónde está la señora de esta casa? O si voy a salir y para dónde cree que va la señora de esta casa y cosas así. A mí me da gracia más bien, pero después la ubico.
1: Ah, sí, claro.
10: Buen día.
1: Sí. Ese es el toque.
0: Oiga, ese está buenísimo, ¿verdad?
1: Sí, después los ubica uno.
0: Oiga, Debbie, nada más, oiga. Oiga, este piezón, Debbie. Yeah, Camilo Sesto haciéndonos la parte musical de los celos. Dios mío, ¿ah? Don Jimmy, vamos a ver cómo le resumimos esto, que está larguísimo.
11: Buenos días, Ron y Debbie. El asunto de los celos es un problema, porque es que una cosa es celar con motivos y otra cosa es ser una persona enferma. En mi caso, yo fui muy tranquilo con mi esposa, ¿no? Cuando yo era casado con ella, o sea, ya no vivo con ella, pero a mí esa mujer nunca me dio motivos de celos, entonces ni yo le daba a ella, entonces nosotros éramos muy, muy tranquilos en ese aspecto. Ya se pasaba y le decía, Rosy, vea que chiquilla más linda, cómo se ha crecido, ¿verdad? Y se quedaba viendo y me decía, uy, sí, ya es una muchacha, y ya, y se terminaba.
0: Ahí se terminaba, de Giselita.
12: Hola, buenos días.
0: Muy largos están, de bien.
12: Familia Azul, mi esposo y yo tenemos 29 años de casados.
0: Y un compensador menos.
12: Gracias a Dios, nunca ni él ni yo hemos tenido celos de uno del otro. Entonces, gracias a Dios que hemos vivido en paz y en felicidad.
1: Qué bueno, dicha. Gis, eso nos alegra.
0: Melvin.
13: Hola, ¿cómo están? Buenos días. Les mando un saludo. Vieran que me quedé con una duda. Ese caballero que dijo que su esposa o su pareja le marcaba los boxers, ¿cómo lo hace? ¿Los lava con agua de bloomer o algo así?
0: Bueno, aquí nos dijo Irene, así entre nosotros, que tenga cuidado con la marcada de calzoncillos, David. ¡Híjole! ¿Y David, qué nos dice David?
1: Hola, David, buenos días. Dice, mi esposa aquí se va riendo de que me le perdí una semana sabiendo que no me va a dejar salir ni a la pulpería. Aquí la llevo a la par, vamos de camino a Grecia. Ella sabe que tiene un angelito.
0: Señoras y señores, gracias.

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6: Muy buenos días, un gusto recibirle en nuestro panorama. La frase de hoy es del filósofo latino Séneca y dice: ningún viento es favorable para quien no sabe a qué puerto se dirige.
7: A veces pasamos el día preocupados por lo que podría salir mal. Imaginamos problemas, adelantamos tristezas y dejamos de disfrutar lo que tenemos.

Three Little Birds, o Tres Pajaritos, del jamaiquino Bob Marley, nos lleva a recuperar la calma. Podemos atender nuestras responsabilidades sin cargar desde hoy con todos los temores de mañana. Respiremos, demos un paso a la vez y valoremos esas pequeñas alegrías que también forman parte de nuestra vida cotidiana.

0: 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El Tour Interconectados de Colby celebró su final la semana pasada, una competición que incluyó retos físicos, videojuegos y creatividad digital.
1: Dirigido a estudiantes entre los 12 y 17 años, el Tour Interconectados de Colby propone pruebas en las que cuentan las habilidades individuales, el trabajo en equipo y la participación de la comunidad educativa.
0: La dinámica incluye competencias del videojuego FIFA y actividades de creatividad digital. Mediante la aplicación Tribu Colby Plus, los participantes pueden seguir el avance de su colegio y sumar participación digital.
1: Marco Alfaro, director de comercialización masiva de Colby, explicó el propósito de esta iniciativa.
2: El tour lo que busca y tiene como objetivo principal es la integración del segmento joven junto con lo que es la parte estudiantil, a nivel del colegio, todo lo que son los profesores y unirlo con la comunidad. ¿Qué es esto? Esto lo que busca es una estrategia de conexión, pero una conexión real a nivel comunitario, donde estemos en el estudiante, en los profesores y en los padres de familia. Esta integración para nosotros es lo que está haciendo realmente la conexión a nivel del país con Colby.
0: Entre los premios anunciados por Colby figura un viaje a España para que el equipo ganador disfrute de una experiencia vinculada a un partido del Barcelona. También se contemplaron reconocimientos para el segundo y tercer lugar, el apoyo familiar y la participación comunitaria.
1: Tras esta final de Interconectados, Colby se prepara para una posible edición 2027, con la intención de continuar conectando a los jóvenes mediante experiencias realmente positivas.
0: Después de la pausa comercial, continuamos con otro tema de interés en Panorama. Jupema. El fin

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2: Cuando hablamos con una persona adulta mayor, solemos preguntarle por sus recuerdos. Y está bien, su historia merece ser escuchada. Pero hay otra pregunta valiosa. ¿Qué le gustaría hacer ahora?
3: Llegar a esa etapa de la vida no significa quedarse sin deseos. Aprender a tocar un instrumento, conocer un lugar, volver a estudiar, cultivar una amistad o enamorarse pueden seguir formando parte de sus proyectos.
2: Durante este mes de las personas adultas mayores, recordemos que cada persona tiene intereses distintos. Algunas disfrutan actividades compartidas, otras prefieren proyectos tranquilos. Lo importante es escuchar qué les entusiasma.
3: Como familiares podemos apoyar buscando información, facilitando transporte o acompañando en los primeros pasos, cuando nos lo pidan.
2: Evitemos frases como ¿ya para qué? O eso no es para su edad. Antes de descartar una idea, conversemos sobre cómo hacerla posible.
3: La vida también se construye mirando hacia adelante. Además de preguntar qué hicieron ayer, demos espacio para conocer qué sueñan, qué desean y qué esperan. La pregunta de la semana decía: ¿está de acuerdo con el despido del canciller Manuel Tobar Rivera por no haberle informado a la presidenta de la República, Laura Fernández, sobre una reunión en la que participaría el presidente de los Estados Unidos, Donald Trump?
2: Esta destitución generó un amplio debate. Además, ocurrió en un momento importante para nuestra política exterior. Mientras Costa Rica impulsa la candidatura de Rebeca Greenspan para convertirse en la próxima secretaria general de las Naciones Unidas.
3: Para quienes respaldan la decisión, la presidenta mostró liderazgo y autoridad. Desde esa perspectiva, el canciller debía mantenerla informada sobre un encuentro de alto nivel, especialmente por su importancia para las relaciones con Estados Unidos. La comunicación y la confianza entre la presidencia y la cancillería son fundamentales para representar al país.
2: Por otra parte, quienes cuestionan el despido señalan detalles que merecen aclararse. Según declaraciones del presidente argentino, Javier Milei, la participación de Trump no estaba confirmada en la agenda y se anunció apenas minutos antes del encuentro. Esto plantea dudas sobre cuándo podía Tobar conocer con certeza que el mandatario estadounidense asistiría.
3: ¿Y qué opinaron quienes participaron en nuestro sitio web panoramadigital.co.cr?
2: El 53.06% estuvo a favor de la destitución de Manuel Tobar, mientras que el 46.94% manifestó su desacuerdo.
3: Como siempre, agradecemos su participación en la pregunta de la semana y ya tenemos una nueva publicada que dice: ¿está de acuerdo con que la elección de la próxima presidencia de la Corte Suprema de Justicia sea pública?
2: Recuerde que la puede responder ingresando a panoramadigital.co.cr y en nuestra página de Facebook, Panorama Cámara Nacional de Radiodifusión.
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10: 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Análisis criminológico sobre el poder, la estigmatización y la prevención. La libertad consiste en que la ley sea superior a todos. Aristóteles. Esa afirmación, formulada hace más de 2000 años, conserva plena vigencia en las sociedades modernas. Desde una perspectiva criminológica, nos recuerda que la verdadera fortaleza de un Estado no reside en la personalidad de quienes ejercen el poder, sino en la capacidad de sus instituciones para garantizar que la ley prevalezca sobre las emociones, los prejuicios y las circunstancias particulares. A lo largo de la historia, diversos estudios han evidenciado que el poder constituye una herramienta que puede utilizarse para construir o para dañar. Cuando una persona investida de autoridad no ha desarrollado suficiente autocontrol, inteligencia emocional o conciencia de las consecuencias de sus actos y palabras, existe el riesgo de que el ejercicio de esa autoridad se desvíe de su propósito fundamental, servir al bien común. Por ello, los sistemas democráticos han establecido contrapesos institucionales destinados a limitar los excesos y proteger los derechos fundamentales. Desde la criminología, el lenguaje empleado por las autoridades también merece atención. Las palabras no son simples expresiones. Influyen en la percepción social, fortalecen o debilitan la confianza institucional y contribuyen a moldear la manera en que la ciudadanía comprende la justicia. Cuando se recurre a expresiones despectivas o estigmatizantes dirigidas a cualquier grupo de personas, incluso a quienes han infringido la ley, se corre el riesgo de sustituir la objetividad por la etiqueta y el análisis por el prejuicio. Las teorías del etiquetamiento han señalado durante décadas que la estigmatización puede generar consecuencias negativas tanto para los individuos como para la sociedad. Reconocer la responsabilidad penal de una persona no implica desconocer su condición humana. La sanción impuesta por los tribunales cumple una función legal y social, pero no debería transformarse en un instrumento de humillación o degradación. Una justicia sólida mantiene el equilibrio entre la firmeza y el respeto a la dignidad humana. Asimismo, la experiencia criminológica demuestra que muchas manifestaciones de violencia tienen orígenes complejos. Sin justificar conductas delictivas, es posible reconocer que factores como la exclusión social, la violencia intrafamiliar, la victimización previa o la falta de oportunidades pueden influir en determinadas trayectorias criminales. Comprender estos factores no significa eximir responsabilidades, sino fortalecer las estrategias de prevención. En última instancia, la seguridad ciudadana no se construye mediante frases impactantes ni mediante la descalificación de las personas. Se construye mediante instituciones fuertes, prevención efectiva, respeto a los derechos humanos y aplicación rigurosa de la ley. Como enseñó Aristóteles, la libertad solo puede existir cuando la ley es superior a todos. Allí radica nuestro mayor poder colectivo, no en la fuerza de los discursos, sino en la fortaleza del Estado de Derecho.
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10: Este fue un comentario de Fiorella Rojas Ballestero, criminóloga y criminalista.
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0: Bueno, mi querida señorita Leitón, luego de escuchar este tema de MDO, te quise olvidar. Qué carebarro decir lo que dice en esa canción, Debbie. Estuve con otra, pero de no, al final de cuentas, simplemente fue porque te quise olvidar. Pero dice, era tan perfecta, buen amante. Pero no, no, aquí estoy otra vez. No jodas, Debbie.
1: Debita, historia has escuchado.
0: Usted, sí. Usted tiene el pronóstico del tiempo para hoy, 6 de octubre de 2026. ¿Cómo es posible, Debbie? Digo,
1: sí, va a ser bochorno, mucho bochorno en la mañana, mucho, dice, sí. Toda la mañana vamos a estar con bastante calor para que nos preparemos. Y en la tarde, chicos, se vienen las lluvias, incluso con tormenta eléctrica para la tarde. Muy característico de esta época lluviosa. Así que bueno, aprovechemos el solcito que afortunadamente, Ro, cuando está así, por lo menos para que sacar todo, ventilar y todo, no huela esa humedad.
0: Así
1: y
0: es.
1: En la tarde nada que hacer.
0: Se sáqueselo para que no le huela humedad.
1: Así no.
0: Debbie.
1: Así no, Ronnie.
0: El carro suele oler a humedad si se deja mucho guardado.
1: Ajá.
0: ¿Sí?
1: Los closets, si usted no
0: claro, los
1: abre
0: zapatos.
1: O saca zapatos, carteras, abra ventanas para que todo fluya.
0: Debita, hoy tenemos un premio para uno de nuestros oyentes. El primero que diga, aquí estoy y soy fan de Azul 99.9, Debbie. Aquí estoy, pero ojo. Aquí estoy y soy fan de Azul 99.9 y pide la canción.
1: Así, ve, aquí no dije
0: ahí
1: nada
0: está.
1: Para interrumpir. Para
0: ahí
1: que
0: está,
1: lo digan igual.
0: Ahí está.
2: No, Ronnie, él no le fue infiel a ella, no.
0: No.
2: Ya él lo habían cortado, la mujer lo cortó.
0: Ajá.
2: Y él quiso olvidarla con otra.
0: Ah.
2: Pero no.
1: No, no regresa
2: es como
1: con
2: el
1: ella.
2: Caso de Alejandra Guzmán, de también de la canción de Alejandra Guzmán.
0: Hacer el amor
2: hacer con otro. Hacer el amor con otro.
0: Ve vos.
1: Ya había terminado.
0: Sí, pero ¿cómo le dice usted? No, no, estuve con otra, pero lindísima, buena amante.
1: Y te quise olvidar.
0: Yo te quise olvidar. Saludos, Katy.
3: Aquí estoy, soy fan de 99.9.
0: ¡Eso!
3: Y ¿qué canción puedo pedir?
1: Ay, Katy.
2: También de la canción de la
1: Ay, se le fue el chance.
3: Una de Mocedades.
0: De Mocedades.
1: Está bien, está bien. Genial. Igual Andreita también lo hizo. Andrea Salas en todas solicitó una de Gloria Trevi. Un abrazo, Andreita. Buenos días para vos. Don Eddie, ¿cómo le va? Qué gusto saludarlo. ¿Ya se tomó su cafecito, don Eddie? Espero que sí.
0: Oiga, nada más lo que le tengo a Katy, ¿verdad?
1: Sí, Katy
0: Pérez. Oiga, nada más, Debbie. Y con esta versión en concierto de Le Llamaban Piel y Búscame, porque es el remix ahí, Debbie. Oiga nada más, los invitamos a que a las 12:00 PM se den cita con nosotros con Azul Vivo.

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1: Debbie, hay olores de olores, ¿verdad? Pero usted puede en este momento en el sonido del recuerdo traer a la mesa del desayuno azul el olor a jabón que más le gusta. No estamos hablando de una marca en específico, pero sí tal vez una persona que le huela siempre rico, Debbie, que ese olor a jaboncito, a frescura, que usted diga, mira, hoy Rachel se bañó, digamos, ¿verdad?
2: Vea, ahora estábamos hablando de que no necesariamente tiene que ser un olor una marca de perfume.
1: ¡No!
2: Es la mascota, Rachel.
1: Rachel, cuidado porque...
2: Ya la fiera.
1: Pepinillo,
2: la
1: pepinillo ya.
2: La pepinillo. Despertó la fiera. Ve, estaba ahí calmado. ¿Ya?
1: Pepinillo,
2: ataca,
1: a dormir.
2: Ataca.
1: Pepinillo, no deje una, ni siquiera una parte para ser reconocible. Venga, métase. Bueno, entonces, hoy en el desayuno azul, en el sonido del recuerdo, un olor a jaboncito que a usted le recuerde a una persona.
2: Ay, Ronnie, mira, es que es fácil donde me lo está diciendo. El olor del jaboncito, dito que sí, la marca de este jaboncito Menin,
1: sí,
2: que me recuerda a la Leo cuando la baño. Y bueno, se lo uso a ella porque el olor me encanta. Entonces, quedó tan rico y es para percollármelo y morderla toda. Amo ese olor a jaboncito en una persona.
1: Bueno,
2: me
1: mi papá,
2: encanta, Ronnie.
1: Cuando yo tenía tal vez unos 10, 12, 13... 14 años, siempre llegaba a mi habitación acabadito de bañar y listo para irse a trabajar. Debbie, pero de verdad, ese olor a baño, a acabado de bañar, uy, Debbie. Y también el recuerdo que me trae de ya se va para el trabajo, ¿verdad? Y estoy hablando de 4 de la mañana.
2: Ronnie, ¿sí? ¿Y se iba a despedir?
1: Siempre, Debbie, siempre. Por eso digo, desde
2: eso,
1: muy pequeñito.
2: Ronnie, qué lindo detalle. Y a eso le recuerda ese olorcito a jabón. ¿Qué le recuerda a ustedes? Ojalá en audios cortitos para
1: escucharlos.
2: Sí, sería
1: muchísimo mejor, ¿verdad?
2: ¿Verdad? Que sean ustedes los que nos cuentan.
1: Vamos a ver qué nos dejan por acá. Estamos en los mensajes.
2: ¿Será que Ronald es de la dinámica?
1: Ahí está. Ana Giselle, buenos días.
3: Buenos días, Debbie. Buenos días,
2: Ronnie. Hola.
3: A mí me recuerda a mi mamá, que ella siempre usaba el jabón Eno de Pravia.
1: ¿El Eno de Pravia?
3: Y cuando ella se bañaba, llegaba ese olorcito a frescura, todo el tiempo. A ella le encantaba mucho el jabón Eno de Pravia, porque ya ese jabón huele muy delicioso.
2: La amarillita. Pasen
3: un lindo día.
2: Gracias. Igualmente.
4: El olor de los niños con jaboncito de bebés.
1: Sí, sí, sí, sí.
4: Uy, me encanta.
1: Sí, sí, sin decir marcas, pero es que los jabones de bebés, las lociones de bebés, los aceititos, ¿verdad? Tienen eso que siempre le llama a uno la atención y que siempre le va a trasladar en el tiempo.
2: ¿Será eso, Roque? ¿Tiene algo ahí que le mueve algo y uno en el cerebro que dice, ay, qué lindo?
1: Debbie, es la memoria olfativa. Ahí está. De alguna forma está ahí metido, ¿verdad?
5: Chicos, sí, jabón de olor a mi papá. Mi papá cuando llegaba a trabajar se lavaba sus piecitos porque él era descalzo. Se lavaba las uñitas bien limpias y recortadas. Y se metía a bañar. Y olía delicioso.
1: Dice que el jaboncito Maja para la mamá de Nelly.
2: Ay, qué lindo.
1: Shirley, buenos días.
6: Hola, hola, mis amores. Hola. Buenos días. Yo tengo uno que era el que mi abuelita y mi mamá siempre usaban. Bueno, todos en realidad. El Eno de Pravia y el Vinolio.

0: Una delicia.
1: Vinolia. Vinolia, ¿verdad? Pero no sé si se llama
0: ¿Cuál?
1: Vinolia.
0: Ay, sí,
1: Sí.
0: era rojito.
1: No, no sé, no sé,
0: Sí,
1: Debbie, no
0: sí.
1: sé.
0: Uy, me
1: Dice,
0: llega.
1: a veces no es el jabón, sino la persona que huele rico. Me encanta el olor
0: También.
1: del jaboncito, Debbie. Muy bien,
0: También.
1: chiquillos.
0: Hay personas que tienen olores tan
1: Ahí está
0: ricos.
1: Kat, buenos días también. Vamos a ver quién está por
0: Vinolia,
1: acá.
0: sí me acuerdo.
1: Vinolia,
0: Sí,
1: Debbie.
0: me acuerdo. Era rojo, ¿verdad?
1: Rojo.
0: Vinolia. Era rojo como
1: Ponga Vinolia
0: baladito.
1: con
0: Vinolia.
1: V, tal
0: ¿Es
1: vez.
0: con V? Ronnie.
1: Vacilando.
0: Ah.
1: Bueno, chiquillos, hoy en el sonido del recuerdo hablábamos de un olorcito
0: Vinolia.
1: que sí, tal vez el perfume que tienen algunas pastillas de jabón, algún. No, no estamos hablando de perfumes como tal, ¿verdad?
0: No, ni
1: Pero
0: marcas, pero
1: no,
0: es
1: no.
0: que.
1: Pero sí hay personas que tienen ese olorcito a recién bañados, a limpios,
0: Sí,
1: ¿verdad?
0: y nos encanta
1: Y
0: ese
1: otros que
0: olorcito.
1: no.
0: Ah, sí, esa es otra sección que
1: Sí.
0: podemos hacer
1: Sí.
0: también, ¿verdad? Sí, conozco.
1: Bueno, vamos a hacer una pequeña pausa. Venimos con Yo la sé, yo lo
0: ¡Yo
1: digo.
0: la canto!
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2: Señoras y señores, comenzamos una edición más de Yo la sé, yo lo digo, yo la canto, donde tres únicas reglas son predominantes, importantes, necesarias para que la señorita Leitón hoy sí se gane los 5,000 pesos.
3: Eso iba a decir, Ronnie. Voy detrás.
2: 5,000 pesillos hoy, Debbie.
3: Voy detrás de esos 5,000 pesillos para la gasolina, Ronnie.
2: Bueno, ahí está.
3: A ver, pero nada más no hay que decir el nombre del artista ni de la canción. Es lo único que no hay que
2: nada
3: decir
2: más,
3: de esa forma.
2: Nada más. Sí, sí, ya, ya me dijo.
3: De esta forma yo podré ganarme esos 5,000 colones.
2: Pero ojo. Tienen que participar haciendo preguntas, dando pistas. Debbie, ¿cómo es posible que tanto decimos esto que hasta soñé yo dando instrucciones? Soñé donde yo les decía, no hagan preguntas. En el sueño me decían, no, es que está dando mala instrucción. No es dar preguntas o hacer preguntas, es dar pistas. Por ejemplo, es rubia, es morena, tiene el cabello largo, le llega hasta las nalgas. Ya con eso usted, ya, Debbie.
3: Bueno, eso puede ayudar también. Hay unos que son tan curiosos que juegan con el nombre de la canción, entonces dan pistas muy buenas. Sí. Hasta lo ponen uno a pensar. Chica, de esas, porfa. Yo también estoy jugando. Hoy son 5,000 colones.
2: Sí.
3: Chiquillos para la gasolina, a ver, si me los gane.
2: Dice, vamos a ver. Y si recuerdas esta melodía, recordarás también que fuiste mía.
3: Claro.
2: Un pedacito más incluso. Cuando me besabas locamente, jurando eternamente quererme a mí.
3: Ay, Ronnie, es conocido.
2: Sí, yo sé, yo sé. 5,000 maracandacas para que la señorita Leitón le eche un soplido al tanque, ¿verdad? Tampoco es que va a llegar así a...
3: Por lo menos si llego de aquí a Curry.
2: Sí, bueno, sí, pero sí. Llegan un puro soplete, ¿verdad? Porque, bueno...
3: Ay, sí, qué triste.
2: Y si recuerdas esta melodía, recordarás también que fuiste mía cuando me besabas locamente, jurando eternamente quererme a mí.
3: Ahí está. Conocidísima.
2: Pero mucho, Debbie. 5,000 pesos. Ayúdala, Debbie.
3: Porfa.
2: Dice por acá Rocío Pereira, es hombre, sí, es hombre. Nacional, no es un grupo tampoco. Silvia María dice que es un hombre. Muy bien, Mercedes Segura, buenos días. Escuchámosle.
4: 5,000 pesos, ayúdala, Debbie. Dice por acá Rocío Pereira.
5: Hola, buenos días, es mexicano.
2: No, señora, no es mexicano.
3: Bueno.
2: Me parece. No lo dijo ella.
3: Ah.
2: No, vamos a ver. Empieza con J. No.
3: Ay,
2: no,
3: Ronnie,
2: empieza con J. El nombre empieza con C. Sí, correcto, mi querida Shirley. El nombre empieza con C. Ana dice, la canción habla de un objeto que contiene música. Correcto. Muy bien. Un objeto que contiene música. Excelente, Ana, esa pista. A ver, ¿cuántos objetos, Debbie? Dígame tres que usted conozca que tienen música.
3: Voy.
2: Sí.
3: Digo.
2: Sí.
3: Un radio.
2: No.
3: Una cajita música.
2: No. Uno más.
3: Un Walkman.
2: No.
3: Disman.
2: No.
3: Que tenga música.
2: Solista, sí. Solista. Aunque en algún momento sí cantó con una agrupación. Incluso su papá cantó con él. Su papá de él, dicen los mexicanos, ¿verdad? Su papá, ajá, de él cantó con,
3: okay,
2: él. Dice por acá, colombiano. Sí, correcto. ¿Cuántos cantantes colombianos conoce usted que han cantado con el papá?
3: Es con J, ¿vieron?
2: No es con J, es con C. Correcto, mi querida Yor, es nombre con C. Muy bien.
3: No, ¿es solo nombre o nombre y apellido?
2: Nombre y apellido.
6: Okay. Esa canción demasiado buena. Es más, póngala dos veces.
2: Uy, sí, sí. Esta canción de verdad nos saca a todos un gran recuerdo. Colombiano, dice Jorlen. Sí. Colombiano, dice Alejandra. Sí. Argentino. No. Es colombiano, es un hombre. Las iniciales son C y Z. El apellido,
3: claro,
2: es con Z.
3: Claro.
2: Ahí está.
3: Tuvo problemas legales.
2: Tuvo problemas legales, correcto.
3: No sé qué pasó con eso, pero...
2: Muy bien.
3: Bueno, igual estuvo
2: muy bien
3: en el país, creo, este año.
2: Ah, sí, sí, correcto. Dave, David, perdiste.
3: ¡No!
2: Perdiste los 5,000 colones.
3: No puedo.
2: Repítame
3: creer
2: las reglas, las únicas tres reglas que tiene el juego.
3: No se puede decir el nombre del artista ni de la canción. Estaba a punto de ganarme los 5,000. Al final, alguien canta. Sí, me voy a fijar.
2: Aquí está.
3: Ahí estaban los
2: 5,000. Aquí están los 5,000.
3: Bueno, por lo menos 2,000 me gané.
2: No, Debbie, nada. El juego habla precisamente de darnos pistas. No se vale decir el nombre de la canción ni el cantante. Pero, sí, cierto, siempre camina con el pelo pintado. Siempre camina con el pelo pintado. No sé.
3: No será una pista, Guillermo.
2: Seguramente. Bueno, Debbie,
3: no. Hoy no fue terror.
2: Señoras y señores, Torres. Señoras y señores, la canción con la que usted se iba a ganar estos 5,000 pesos era Sentimientos de Charlie Sam en Azul 99.9. Yo la sé, yo lo digo.
3: Yo la canto.

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6: Señoras y señores, si ustedes fueran al cine con Debbie o con Ronnie, ¿con cuál escogerían? Tienen que ponerlo con sus datos personales. Con Debbie o con Ronnie y datos personales tenemos una entradita doble para que vayan a disfrutar de una película bien buena, ¿verdad?
7: Ahorita es Avengers.
6: Ah, bueno.
7: Sí,

0: Debbie, ¿por qué no les ayudamos a escoger a nuestros amigos?
1: Me parece.
0: Sí,
1: me parece.
0: Yo digo cosas por las que deberían de escogerme a mí y usted dice cosas por las que no deberían de escogerme.
1: Las que no deberían
0: sí,
1: de escoger.
0: Sí, sí, sí. Bueno, digamos, empiece, por favor.
1: Bueno, no escojan a Ronnie porque va a jorobearlos toda la película.
0: Bueno, no escojan a Debbie porque se duerme en la película. Entonces, qué pereza estar con una persona que ronca. Aparte ronca, ¿eh?
1: Sí.
0: Chiquillos, hoy, en este ratico, hasta las 9 de la mañana, poquito antes, vamos a regalar dos entradas para uno de nuestros escuchas, ¿verdad?
1: Exacto, tenemos dos entradas.
0: ¿Dos
1: para
0: entradas?
1: Que vayan al cine, me parece súper bien, para que vayan a disfrutar, pasarlo bien, amigos del WhatsApp. ¡Vamos! ¿Dónde está toda esa familia del desayuno azul?
0: Van conmigo, Debbie.
1: ¿Quieren ir con vos?
0: Sí, sí, sí, quieren ir conmigo. Sí, sí, sí,
1: qué
0: sí.
1: Lindos. Así que dos entradas que tenemos aquí en recepción para alguno de nuestros amigos que se apunte ya en el WhatsApp, nombre completo, así como lo hizo Jorlen, número de cédula, participan y se apuntan con nosotros.
0: Listo. Porfa, porfa. 874-40-999, ¿con quién de los dos? ¿Con Debbie o con Ronnie van ustedes al cine y por qué? 874-40-999, chiquillos, ojo. Debbie, aparte, va a pedir un combo, Debbie. Debbie es de comer, de no sé, un perrito caliente y papitas y todo eso, y chocolates, ¿verdad?
1: Mentira. Ojo, Shir, yo no podré ir con Ronnie porque no salgo con hombres casados.
0: ¡Oh!
1: Por eso me voy a ir.
0: Pues yo
1: con
0: tampoco
1: Debbie.
0: Salgo con mujeres casadas.
1: Por bueno, eso ya me voy con Debbie.
0: Dice por acá mi cédula. Perfecto. Chiquillos, aquí estamos haciendo que todo el mundo participe. 874-40-999. ¿Con quién va usted al cine? ¿Iría con Debbie? ¿Iría con Ronnie?
1: ¿Quién de hecho? Estaba calmado.
0: De ahí es que no ve. Cuidado. Cómaselo, no deje nada ni
1: ataque,
0: para que lo puedan.
1: Ataque.
0: No,
1: ve, estaba en ese
0: sentido. Eso es todo.
1: Señoras
0: y señores, tenemos dos entradas al cine. ¿Con quién va usted? ¿Con Debbie o con Ronnie? ¿Y por qué con Ronnie y por qué no con Debbie?
1: Ojo, alguien dijo ahí, no salgo con hombres casados.
0: Yo tampoco salgo con mujeres casadas.
1: 440-999. Ya pueden participar, nombre completo, cédula. Las entradas están aquí en la radio. Hay películas muy chivas.
0: Sí, sí, Avengers.
1: Spider-Man. La vi el domingo, ¿sí? De hecho, hay muchas pelis. Están muy chivas para que se den la vueltita este fin de semana al cine.
0: Es más, si escogen a Debbie, Debbie va disfrazada de la mujer araña.
1: Ajá.
0: Araña, jala pelos, grita de todo.
1: Ajá. Dice, yo iría con los dos. Sería un mal de risa toda la película. Ronnie no nos va a dejar.
0: Mira lo que está aquí.
1: Vean. ¡Qué
0: el
1: chiva!
0: Señor Kenny Maroto.
1: No, Ronnie, mire. Y trae el cupón de la comida además.
0: De una vez, Debbie, de una vez.
1: Ay, chiquillos, son las dos entradas, dos palomitas y dos refrescos. ¡Uy, qué bueno! Dos palomitas medianas, saladas, más dos refrescos. Súper bien, y las dos entradas.
0: Señoras y señores, Monita está con nosotros. ¿Cómo se llama Monita? Monita se llama Mónica, Mónica Gómez, y está escuchándonos y anda cerca de la radio, Debbie. Aquí conectada. Señoras y señores, Kenny Maroto está participando. ¿Acepta casados, Ronnie? Sí, claro. Dice Ana Lorena Solís Quevedo está participando. La cédula termina en 060. Me gustaría ir con Debbie. Con Ronnie sería imposible. Todas las fans queriendo fotos. Ay, por favor.
1: No
0: crean eso. No, pecado. Si yo estoy en la edad del fantasma, Debbie.
1: ¿Qué era?
0: ¿Ah?
1: ¿Cuál?
0: Soy invisible para un montón. Ya ni siquiera lo vuelven a ver a uno, Debbie.
1: Chiquillos,
0: y después
1: bueno.
0: Me preguntan que si Silvita es celosa, fíjate. Más bien dice, amor, yo necesito un poco de tensión en la relación. Sí. De los dos sacan demasiadas cosas buenas. Con esto digo que algo, hago lo imposible para coincidir, pero con los dos. Si la película está mala, con ustedes sería suficiente. Ya me los imagino, Debbie.
1: Ay, qué divertido, de verdad. Podríamos hacer un grupo y nos vamos al cine.
0: Mire,
1: qué
0: Debbie. Chida. Ay, Dios, a mí me da vergüenza decir esto. Dice que si se las gana, nos llevan empanaditas, Debbie.
1: No, y es nueva.
0: Póngale Monita. Es Mónica, pero es Monita.
1: Ah, qué linda. ¿Sí? Monita, bienvenida. Chicos, son dos entradas. Ah, no, qué
0: no,
1: bárbaro.
0: Hombre, ya.
1: Chicos, y es hasta la comida. O sea, no tienen que preocuparse de nada. Vienen las palomitas, los refrescos y las dos entradas a Cinemark. Eso sí, sepa que son Cinemark.
0: Vamos para el cine y no hay película. ¿Usted nunca la llevaron al cine y que no había película?
1: Ronnie.
0: No, es que cuando eso no había Netflix, Debbie. Cuando eso es para que aquello venga para ver Netflix y ni cable había, Debbie. No, hombre.
1: Había solo como
0: sí,
1: dos.
0: Sí, sí, había un almohadón en el suelo, nada más. Señoras y señores, hoy en el Desayuno Azul estamos obsequiando entradas para el cine. Un ganador, un acompañante, palomitas y refrescos.
1: Para Day. Los dos.
0: Qué rico, sí, me encanta
1: está
0: eso.
1: Está completito el combo y eso sí. Me hace muy feliz. O sea, regalarles algo que de una vez tienen hasta la comida.
0: Saludos, saludos por acá. Nuestro amigo Jorge nos dice: San Ramón a la Firestone es un éxito, solo un poquito de presa en la Fanal en Tacares de Grecia. Muchísimas gracias. Dice, amigo. Vamos a ver, a Ronnie le queda muy largo.
1: Allá no tenemos. No, porque es que Ronnie está en Heredia y en Grecia.
0: No importa, yo por una entrada al cine regalada, palomitas y refresco, vea, Debbie, y compartir con alguno de los chiquillos, Debbie.
1: Ah, qué lindo. Sí. Sí, con nombre completo.
0: Ojo,
1: y cédula,
0: del 8480, Debbie, súmeme ahí, estoy. Por favor, a Dani Rodríguez.
1: Hola,
0: Dani.
1: Dani
0: Rodríguez, buenos días. Qué yo lindo, quiero ir al Dani. Cine. ¿Y con quién va, mi amigo? ¿Con Debbie o con Ronnie? Porque es que es importante, ¿verdad?
1: Chicos, tranquilos, ¿verdad? Ustedes tienen las entradas.
2: Buenos días. Me gustaría ir con Debbie.
0: Con Debbie.
2: No sé, allí, relajadas.
0: Se duerme.
2: Con Ronnie también. Ah, qué bueno en cinema.
0: Bueno, chiquillos, chiquillos, estamos con comidita, palomitas, refresquitos, sí. Debbie. Ah, bueno, otra cosa, Debbie es de las que se toma dos sorbos de, bueno, de refresco y tiene que levantarse. Y si está en medio de la fila, tiene que, permiso, en medio de la película.
1: Tengo que correr porque si la peli está buena.
0: Entonces... No, y además tiene que correr porque si no, ¿verdad?
1: Sí. Y es que el aire acondicionado, oiga, son unos sorbitos.
0: Sí, claro, claro. Bueno, señoras y señores, estamos regalando dos entradas. Una entrada para el ganador, una entrada para el acompañante, más dos vasos de refresco grandototes. Y además, palomitas, usted, mixtas, Debbie, mixtas.
1: Sí, me encanta. A mí me gusta un poquito dulce y mitad salada.
0: Sí,
1: las
0: sí,
1: dos.
0: Sí. Me gusta como es usted, Debbie.
1: Salada,
0: digamos, para la lotería, pero dulce en las mañanas.
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0: Bueno, chiquillas y chiquillos, vamos comenzando ya nosotros con nuestra entrevista, pero el concurso continúa. ¿Qué tienen que hacer? Enviarnos la respuesta de a quién ustedes llevarían al cine. ¿Será que llevan a Debbie? ¿Será que llevan a Ronnie? Evidentemente es simplemente la dinámica, pero lo que queremos es saber el por qué. ¿Por qué se llevarían a Debbie? Les cuento nada más, Debbie come mucho, Debbie se duerme en la película y Debbie al final pasa a comerse, no sé, una hamburguesita o algo. Entonces sale más caro el caldo que
1: no,
0: los huevos.
1: No, pero no sea así. Sí, no sí, me sí. Así.
0: Bueno, no, usted hombre, diga por qué yo no.
1: Que se durmió. De apenas no, hombre, se sentó.
0: No, hombre.
1: No han pasado ni 5 minutos y ya se durmió.
0: Vean, yo veo el león de la metro y digo, ya, me dormí.
1: Chicos, nombre completo, número de cédula. Si usted nos está escuchando, es la primera vez que participa. Sí. También le agradecemos a nuestro WhatsApp 87440999. Dos entradas hasta con la comida para que se vayan al cine.
0: Del 1565, súmeme ahí, por favor, a Janet Quesada. Janet, muchísimas gracias. Mario Cerdas dice, me llevo a Debbie porque para que no coma mucho, dice. Para
1: ah,
0: que
1: bueno.
0: No coma mucho.
1: Ok, okay. Está bien.
0: Va invitadísima usted, ¿verdad? Yo voy con mi princesa, soy igual que ella. Dice por acá, Hortensia dice buenos días, me gustaría ir al cine, me gustaría ir con los dos, gracias
1: ah,
0: por
1: qué
0: el
1: linda.
0: Qué bonito sería. Hortensia, pero no nos está mandando los datos, ¿verdad?
1: Sí,
0: Paula ajá. También dice por acá, Paula Constanza Becerra. Ajá. Becerra Tomás. Es que no solo el cabello lo tiene lindo, Debbie.
1: Va Nicole también, sí. Nicole Venegas es nueva, bienvenida, aquí te estoy guardando, Nicolita, a todos.
0: Seríamos dos mionas y dos comelonas, dice por acá. Betty, súmeme ahí.
1: Me encantó eso, Betty. Vamos juntas al baño rápido, entonces. Qué bien,
2: hola,
1: chiquillos.
2: Hola, buenos días. A mí me gustaría ir al cine con Ronnie. Que tengan un excelente día.
1: Igual,
2: bendiciones.
1: Bonita.
0: Pero los datos, hombre,
1: sí,
0: los datos.
1: Nombre completo y número de cédula.
0: Voy con los dos, bien. Dice Ramón Bejarano. Muy tontillo, ¿verdad?
1: ¿Verdad? Ya estamos guardando a todos los
0: ¿qué
1: nuevos?
0: Dice Daily? Daily dice, me llevo a Ronnie, dice.
1: Ah, carajo.
0: Siempre me hace reír.
1: Probablemente los dos nos dormimos.
0: Y nos morimos de la risa. Chiquillos, están todos participando. Ahí está Michael, sí. Está Gretel,
1: Paulita,
0: está... ¿Qué
1: dice
0: Gaby?
3: Yo iría con Ronnie para dormirnos cuando empieza la película.
1: Dos horitas ahí.
3: Primero criticamos y luego nos dormimos.
1: Muy bien.
0: Bueno, está bien, está bien.
1: Ahí está
0: bien.
1: Gretel
0: muy
1: también.
0: Bien, chiquillos. Seguimos nosotros con sí. El concurso, pero también vamos a dar inicio a nuestra entrevista. Debbie,
1: exacto.
0: Un temazo.
1: Ay, Ronnie, desde ayer estamos anunciando, más desde la semana pasada, este tema. Ya nuestra querida enfermera gerontóloga está con nosotros aquí en el programa. Ella se llama Giovanna Brenes. Chicos, este mes, que es el mes del adulto mayor, hay tantos temas tan lindos que queremos tratar en el programa, tan importantes, y este es uno de ellos, soledades ocultas. Cuando estar acompañado no significa sentirse acompañado, ¿verdad? A veces dicen, pero si no estás solo, vivimos
0: sí,
1: todos.
0: Y son 7 hijos, 7 ajá, hermanos, 7 sobrinos.
1: Todos con ellos. Y los adultos mayores están solitos, están allá en su cuartito, uh-huh. Nadie pregunta cómo amaneció, cómo están, todo el mundo en sus celulares y en sus cosas. Por eso quisimos traer a Giovanna para que nos ayude con este tema. Bienvenida al programa, qué gusto que estés con nosotros.
4: Hola, hola, muchas gracias por la invitación, para mí un placer estar por acá.
0: Muchísimas
4: compartiendo
0: gracias.
4: Un tema de tanta relevancia a propósito del mes del adulto mayor.
0: Qué dicha. Exacto. Y entonces, la gerontología precisamente va basada con esto.
4: Sí. A ver, les explico un poco. La gerontología, en la gerontología más bien abordamos el tema del envejecimiento de la sociedad, cómo nosotros envejecemos desde el concepto social, desde el contexto cultural, desde el contexto de salud, ¿verdad? Pero sobre todo integrando a la persona adulta mayor dentro de su entorno. Entonces, la gerontología aborda desde una parte interdisciplinar todo lo que conlleva los procesos de envejecimiento.
1: Hay adultos mayores que viven con hijos, con otros familiares, pero aún así, me imagino que lo escuchas, te dicen, pero es que nos sentimos solos. ¿Cómo podemos identificar esa soledad que no siempre es tan evidente, porque se ven con gente en la casa?
4: Bueno, chicos, es que creo que aquí el tema es que más bien el problema no es estar solo, ¿verdad? El problema es sentirse solo cuando uno no quiere estar solo. Y el tema de las soledades en los adultos mayores se ha traslapado muchísimo por el hecho de, bueno, principalmente por la pandemia, en donde básicamente los dejamos viviendo solos porque no había de otra. O ahorita en que es que son señores o señoras cascarrabias, ¿verdad? Como comúnmente, tal vez de manera dadista también decimos, y entonces los dejamos viviendo solos porque es que nadie puede vivir con ellos. pero no nos preocupamos tampoco como familiares, como vecinos o como comunidad de cómo es esta soledad que está viviendo la persona, si realmente quiere estar en esa soledad.
1: ¿Qué señales nos podrían indicar que una persona se siente solita, que está necesitando compañía?
4: Bueno, es que más que todo creo que es importante tomar en consideración que hay dos aspectos diferentes. Una cosa es el aislamiento social, que el aislamiento social es tal vez de lo que estás comentando un poco, de bien función de que es ese adulto mayor que socialmente lo vamos aislando. El adulto mayor que, por ejemplo, les consulto, cuando yo les pregunto a ustedes qué piensan o cuál es la idea que tienen cuando les digo un adulto mayor vive solo, ¿qué me responden?
0: Abandono.
1: Está solo.
4: Okay. Sí, está ¿qué solo. Significa está solo?
1: Seguro está triste.
4: Ok, está triste, está abandonado, ¿qué más?
1: Ajá, ¿dónde están los hijos?
4: Ajá. ¿Y qué pasa si ese adulto mayor tiene todas las capacidades cognitivas, físicas y funcionales para vivir solo? Porque una cosa es estar solo y otra cosa es vivir en soledad. Entonces ahí es donde el tema del aislamiento social nos viene a diferenciar un poco el tema de la soledad. Porque a estar aislado socialmente es yo vivir solo, en así como ustedes me lo acaban de plantear. Aislado, abandonado, sin hijos, sin comunidad. Y otra cosa es yo vivir solo porque yo así lo puedo decidir, ¿verdad? Y porque claramente tengo las capacidades cognitivas y funcionales para sobrevivir solo. Porque también tenemos los adultos mayores que viven con 20 personas en su casa, 7 personas, pero nunca conectan con ese adulto mayor.
0: Bueno, yo les voy a ser muy honesto. En algún momento de mi vida yo quise ser ese señor que tiene una finca, 4 perros y vivir alejado de todo el mundo.
4: Ajá.
0: Posiblemente me ponen a un vecino con reggaetón, ¿verdad? Porque así sería. Pero bueno, después uno piensa en qué pasaría si me caigo, qué pasaría si no puedo ni siquiera levantarme ese día, qué pasaría, ojo, día, ni siquiera amanecí y nadie va a ver por uno.
4: Claro,
0: nadie supo.
4: ¿Y quién se da cuenta? Y tenemos muchos casos así a nivel del mundo, ¿verdad? De personas que, por ejemplo, tienen una semana de haber fallecido en sus departamentos y nadie se dio cuenta más que por el olor. Porque pasa mucho en China, que pasa mucho en Europa, ¿verdad? Porque no estamos conectados con esos vecinos adultos mayores en este caso.
1: Qué importante lo que estabas mencionando, porque en el caso de mi mamá, que es una adulta mayor, si yo me la llevo a mami para la casa en este momento, se va a enfermar. Porque afortunadamente y gracias a Dios, súper independiente, sale a caminar, va a grupos de adultos mayores, está súper bien, pero si yo me la llevo en este momento, se enferma, porque tiene los animales en la casa y todo, y alguien diría, ah, está solita, no hombre, esa señora no pasa en la casa, está feliz. Mami,
0: hay que sacar cita para ir a visitarla.
1: Aquí tengo que preguntar, a ver si va a estar.
4: A ver si hay espacio en la agenda.
1: Si puedo ir en la tarde a tomar café, fíjate. Entonces ese es el otro tipo, que gracias a Dios, cuando están bien, que lo estabas mencionando, pueden estar solitos, no solos, ¿verdad?
4: Exactamente, es que como les digo, una cosa es vivir solos y otra cosa es estar aislados socialmente.
0: Ahora, ¿qué pasa si en la casa vivimos, no sé, 3 hijos? El papá, que ya es adulto mayor y es de esas personas que le gusta estar en su cuarto, no le gusta mucho salir o no gusta para nada de salir. Y nosotros ya nos vamos haciendo a un lado porque también nos aparta. No queremos, es un cascarrabias, pasa enojado con todo el mundo y la gente está ahí, pero está solo. ¿Qué hacemos nosotros como hijos para acercarnos?
4: Ok, Ronnie, lo primero que te preguntaría es, ¿ha conversado con él sobre esto?
0: Le ha preguntado.
4: Por ejemplo, papá, ¿por qué te gusta estar solo? ¿O qué es lo que te gusta estar en el cuarto? Por ejemplo, no, es que mira, no sé, puede ser incluso un tema de que estoy con problemas auditivos y como ya no puedo comunicarme bien porque no le estoy entendiendo lo que usted me está hablando, porque no le escucho, entonces mejor prefiero aislarme porque no quiero molestar. O, por ejemplo, nos pasa con las señoras adultas mayores que empiezan a tener fugas de orina y entonces, ante el evento catastrófico que es para ellas utilizar un pañal desechable, ¿verdad? El que hacen, mejor me aíslo, no me comunico con nadie y digo que no quiero salir de mi casa para no ponerme un pañal, ¿verdad? Entonces, también esas partes de qué le pregunta, por qué a él le gusta estar en su cuarto, qué es lo que le gusta estar en su cuarto. Porque muchas veces, por ejemplo, podemos tener una reunión que estamos 10 personas de la familia, 5 son nietos que están pegados en el teléfono, alguien enciende el televisor, algunos adultos empiezan a hablar del trabajo, que del carro, que de la política, que lo que sea, pero el adulto mayor está viendo el tele todo el día. Entonces, estuvimos 5 o 6 horas con el adulto mayor, pero no compartiendo con él.
0: Sí, sí, entonces, las redes
4: ¿cuál
0: sociales.
4: Es el motivo, cuál es la motivación que tiene ese adulto mayor de salir del cuarto? Si es lo mismo estar viendo en el cuarto que estar en una sala con 20 personas que ninguna de esas personas está conectando con ellos.
0: ¿Qué les parece si hacemos una pequeña pregunta a nuestros buenos amigos del 874-40-999? ¿Dónde se ven ustedes a los 70 años? Pasemos los 65. ¿Dónde se ven ustedes a los 70 años? Debbie, comienzo con vos.
1: Ay, Ronnie, espero tener buena salud.
0: Sí.
1: De verdad, para estar viviendo, ojalá ya, no sé, con Roberto, paseando, uh-huh. con buena salud, tranquila, no sé, comiendo rico.
0: Ok. Sí. Yo realmente sí me gustaría tener una finquita, un lotecito aislado de todo, muchos animalitos, pero sí pasarlo ahí. Me gusta.
1: Tranquilo.
0: Sí, sí, sí, sí, sí. Tal vez lleve a Silvia, a mi esposa.
1: Ronnie.
0: ¿Qué? Es que no, usted dijo tranquilo. Debbie, una cosa no va con la otra. Debbie.
1: Vamos a seguir en lo
4: puede
1: mismo.
4: Que Silvia no quiera ese espacio de tranquilidad.
0: Exactamente. Puede que ella tenga otros nortes, ¿verdad? Chiquillos, al 874-40-999, ¿dónde se ven ustedes a los 70, 75 años? ¿Qué estarían haciendo? Y recuerden que estamos regalando dos entradas, dos palomitas grandes y refrescos para que vayan al cine, Debbie.
1: El combo completo, sí, chiquillos, sí. Nombre completo y apellido para que puedan participar. Ajá, y cédula era. Y sí. Cédula para que pasen a la radio. Si hay que venir aquí a retirar el cuponcito, tienen toda esta semana uh-huh. para que puedan venir de 8 a 5.
0: Bueno, aquí está Ana Giselle. ¿Qué nos dice Ana Giselle? Ojo la respuesta, porque sí, esta me va a sorprender. Yo estoy seguro que sí.
5: Yo me veo aquí tranquila en mi casa, igual que ahora, tranquilo en mi casa, feliz. Y viajando, paseando, conociendo Costa Rica o si puedo fuera.
0: Ana Giselle.
6: Muy buena la entrevista, soy Ana Giselle, yo tengo 74 años, yo vivo sola. Mis hijos vienen ahí de vez en cuando a visitarme. Voy a caminar, voy a hacer ejercicio, me gusta ir a los bingos. Los domingos, los sábados voy a misa, los domingos voy a los bingos. Y gracias a Dios tengo muy buena salud, no padezco de nada. Y hasta el momento, a mis 74 años, me siento como una chiquilla de 60.
7: ¡Bien! Yo me veo de 60 y, no de 15, y todavía ¿verdad? Me veo. Tengo 72 años y todavía ando manejando buseta. Y me gustaría participar, ya que acabo de cumplir 27 años con mi esposa Natalia. Mi nombre es Glauco Santa María, 10453.
8: Buenos días, Ronnie. Buenos días, Debbie. Doctora, buenos días. Pues yo me veo a los 70 bailando, disfrutando la vida, paseando y haciendo todo lo que Dios me permita. Mis piernas no me lo permitan.
0: Rodeado de nietos y mi familia, dice Don Minor, vivir rodeado de mucha felicidad y salud. Y dice por acá Torres que él, en una casita, solo, desde ya estoy viéndome solo, mi familia es grande, pero es como que no la tuviera. Ahí este es un temazo que venimos a hablarlo, ¿verdad?
1: Sí, también. Vamos a hacer una pausita, doctora, ya venimos. 8:33, este es el desayuno azul.
0: Doctora, si usted tuviera que ir al cine con cualquiera de los dos, ¿a cuál se lleva? ¿Y por qué?
4: Yo creo que con Debbie, porque a mí ya también el tema de la comida me funciona súper bien. Entonces, creo que con Debbie, porque qué precio al cine dormir.
0: Pero es que ustedes van a agarrar muchas calorías ese día.
1: No importa.
0: Sí, porque dormir y comer.
4: Envejecimiento saludable, ¿verdad, Debbie? Después vemos qué hacemos con esas calorías.
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Yo con buena salud a mis 70, 75 años, sí pienso que me vería como hoy, siempre disfrutando de la vida, tratando de viajar. Ya me quedan como dos parques nacionales por conocer de Costa Rica y seguir saliendo del país a ver qué nuevos destinos tengo.

0: Bueno, les tengo una buena y una mala, Debbie. Ajá. Sí.
1: ¿Cuál es la buena?
0: La buena es que tenemos dos. Tenía que preguntármelo al revés.
1: ¿Cuál es la mala?
0: La mala es que ya tenemos el ganador de las entradas. Y los otros dirán, ya qué lástima, ¿verdad? Y la buena es que tenemos otro pack de entradas. Se entrada bueno doble esto, con palomitas y refrescos para que otro ganador se lleve a un acompañante. Entonces van a ser dos ganadores, dos acompañantes, palomitas y refrescos para todos.
1: Exacto.
0: ¿Qué le parece?
1: Me parece. Decimos los ganadores, ¿no?
0: Va, ahorita.

0: ahorita. Ya, okay, ya venimos,
1: bueno,
0: a decirles.
1: Ya no los tenemos, por sí. Sigan participando, chiquillos.
0: Para darles más espacio.
1: 87-440-999. Por favor, nombre completo y número de cédula.
0: Bueno, don Ramón, cuéntenos entonces qué piensa usted acerca de la preguntita que le hicimos.
2: Buenos días, Ronnie. Buenos días, señorita Leitón. Yo ya voy para los 66. Pues ya estoy jalando combustible, no estoy fijo, solo ocasional. Y todo lo pongo en manos de Dios para seguir igual hasta que él llegue el momento. Pero todo lo más que pido es salud y salud. Estar con mi familia.
0: Bueno, no, está bien, ¿verdad, Debbie?
1: Qué bueno, sí, sí. Me parece muy bien.
0: Ahora,
1: qué lindo escucharlos.
0: Tengo una pregunta. ¿Y qué pasa si la familia no quiere estar conmigo? Porque yo quiero estar con ellos, como don Ramón.
1: Ro, en el mejor de los casos, uh-huh. Pero ¿qué pasa cuando las discusiones, los problemas,
0: sí, claro,
1: se ponen muy
0: intensos
1: y se pone muy intenso, uh-huh, tal vez el adulto mayor, ¿verdad? A discutir, a pelear y se sale muchas veces de control, uh-huh, esa situación.
0: Uh-huh. Sí, claro. O sea, yo quiero estar con la familia, uh-huh, pero la familia no quiere estar conmigo.
3: Bueno, aquí el tema también es preguntarnos, igual que el anterior, ¿verdad? ¿Qué pasa con ese adulto mayor? ¿Cuáles son esos, tal vez, conversaciones que nunca hemos tenido como familias, que no hemos cerrado? Discusiones que han quedado abiertas, por ejemplo, o simplemente preguntar al adulto mayor qué es lo que tanto le molesta. Porque, a ver, chicos, yo les pregunto, ¿cuándo fue la última vez que ustedes conversaron con una persona mayor sin estar viendo el teléfono?
1: ¡Ay, qué buena pregunta!
3: Y sin preguntarle, y punto y aparte, y sin preguntarle solamente si ya comió, si ya fue a la cita o si ya fue a tomarse el medicamento, exactamente. ¿Cuándo fue la última vez que lo viste? Que conectaste con ese adulto mayor.
1: Sin teléfono.
3: Sin teléfono, exactamente. Porque una cosa es que yo esté conversando con el adulto mayor, scrolleando, ¿verdad? O hablando de un tema, pero sin conectarlo. Y les pregunto a ustedes también, ¿cuándo han visto ustedes un adulto mayor con el teléfono conversando con ustedes?
1: Nunca.
3: ¿No? Porque ellos conectan con la mirada. Uh-huh. O sea, nosotros en estas nuevas sociedades, ¿verdad? En estas nuevas culturas estamos acostumbrados a conectar vía teléfono o vía pantallas con los adultos mayores, ¿no? Entonces, igual que el ejemplo anterior, ¿qué pasa con ese adulto mayor que no quiere estar con la familia, pero nadie se ha acercado a preguntarle qué es lo que pasa? Porque simplemente lo que recibimos de esa familia son regaños, de que vea qué cochino que no se baña, de que por qué no quiere salir, de que tiene que ir a caminar, de que deje de estarse quejando, de que otra vez perdió la cita. ¿Sí o no? Esos son los regaños que escuchamos.
1: Qué lástima, ¿verdad?
0: Bueno, y les sumo un poquitito más de esto. En el mes o en el marco del mes del adulto mayor, en Panorama se grabaron unas cápsulas y hablaban precisamente de cuántas veces les preguntamos, ¿les gustaría volver a retomar un trabajo? ¿Les gustaría, uh-huh, tener un hobby? ¿Les gustaría enamorarse?
3: Exacto.
0: Porque aquello de, es que usted ya no tiene edad para eso, eso, ajá, de verdad es uno de los más groseros comentarios que les pueden hacer, ¿verdad?
3: Claro, y son comentarios súper edadistas, ¿verdad? Que edadistas son aquellos comentarios que hacemos invisibilizando a la persona por su edad, independientemente de la edad. Claramente en este marco de contexto de adulto mayor, pues por la edad no los dejamos, por ejemplo, cuando hablamos de sexualidad con el adulto mayor. Cuando hablamos de que mi mamá está viuda y será que puede tener otra, que quiere tener otra pareja, sin que me vean feo mis hijos, sin que me recriminen, sin que me hagan juicios de valor. Y es ahí donde entonces entra el tema de cuánto estamos realmente conectando con ese adulto mayor. El adulto mayor que no quiere compartir con su familia, ¿por qué no quiere compartir con su familia? Nos hemos sentado a hablar como familia qué es lo que está pasando. Si es un tema económico, si es un tema de, como les digo, tenemos como familias muchas conversaciones que no hemos terminado. Conversaciones de que, ay, Ronnie me gritó un día, yo me sentí súper mal, pero nunca se lo dije. Y entonces aquí lo llevo en el corazón,
0: un resentimiento,
3: ¿verdad? Un resentimiento que lo llevo en el corazón y simplemente digo, no, es que Ronnie es una mala persona. Y así me quedo, ¿verdad? O por ejemplo, esos papás que, a ver, tampoco vamos a decir que todos los adultos mayores son lindos, ¿por qué no? ¿Verdad? Esa también es una idealización, ¿verdad? De personas adultas mayores, de que hay el señor bonito, la abuelita linda que todo está con la casa y siempre está dispuesta a cocinarme, ¿no? O sea, yo tengo pacientes adultos mayores que, como la mamá de Debbie, me hacen un espacio en la agenda porque no tienen tiempo y mucho menos para cuidar nietos, ¿verdad? ¿Y cuántos adultos mayores de esas más bien las tenemos en condiciones de que yo no tengo por qué estar aquí y me obligan, por ejemplo, a cuidar a mis nietos? ¿Cuál va a ser la felicidad de ese adulto mayor?
0: ¿Dónde está el descanso?
3: ¿Dónde está el
0: ¿Dónde
3: descanso?
0: Está el retiro de tanto que hicieron, ¿verdad? Cuidando a sus hijos.
3: O, Ronnie, los familiares, por ejemplo, que son las adultas mayores, que son las cuidadoras principales de sus esposos o de sus hijos adultos mayores. ¿Qué pasa con esas adultas mayores? ¿Quién cuida de ellas?
1: La que esta charla, sabíamos que iba a ser súper interesante, sirva para hacer ese llamado, hacer esa conciencia. Si usted siente que le cayó, acción, ¿verdad? Tomar acción, movernos, si tiene adultos mayores o si usted adulto mayor que nos está escuchando sabe que tal vez la situación no está tan saludable en casa, puede hacer algo para remediarlo también, si de repente usted ya no se siente bien o por qué lo están haciendo, tal vez porque, no sé, porque muchas veces...
3: Que se sienta aislado.
1: Muchas veces, ahora que estaba diciendo eso, muchas veces se sientan aislados porque opinan, porque pelean, porque y son groseros a veces para decir cosas. Eso también hay que revisar.
0: Bueno, no hemos tocado el tema de una demencia, por ejemplo, y lo digo desde la propia experiencia.
1: Todo un programa con ese Ronnie. Sí, sí,
0: una cosa es estar saludables y otra es tener una enfermedad, una situación de salud. Venimos a hablar de eso, una pequeña pausa.
1: Venimos,
0: chiquillos, en su casa, ¿cuál es el adulto con mayor edad? Al rato y son ustedes, pero pregunto. ¿Hay un abuelo de 90 años? ¿Un abuelo de 70 años? Cuéntenos un poquitito.
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0: hago.
1: Bueno, chiquillas, vamos rápidamente finalizando porque tenemos que dar nombre de ganadores y además tenemos que agradecer a nuestra invitada de hoy, que la verdad no sé cómo corre tan rápido el tiempo cuando uno se informa de esta manera.
2: ¿Verdad? Y la pasa lindo, pero ya nos dijo que sí, nos va a aceptar otra invitación a la radio. Tantos temas que tenemos para hablar. Ella es enfermera gerontóloga y estoy muy contenta que Joa sacó un ratito y está con nosotros hoy aquí en la radio. Gracias por apoyarnos. De verdad que sí.
3: Con todo el gusto.
2: Muchísimas gracias.
1: Gracias.
2: Tal vez para cerrar, ¿verdad, Ro?
1: Sí, ¿qué pasa cuando hay una, tal vez una salud quebrantada por el tiempo, una demencia que está haciendo que toda la familia se una o no, pero el adulto mayor ya no sabe ni dónde está?
3: Ok, bueno, como les decía antes, el tema de las demencias es un tema de punto y aparte, ¿verdad? Porque estamos hablando ya de un contexto sociofamiliar que involucra no solo toda la familia y el adulto mayor, sino también incluso hasta el tema económico, ¿verdad? ¿Quién se hace cargo de qué? ¿Quién paga qué? ¿Quién organiza la orquesta? ¿Verdad? Porque toda la familia se acomoda en función de las necesidades de este adulto mayor en procesos demenciales principalmente. Y cuando hablamos de esos procesos demenciales, obvio que estamos pensando en esos adultos mayores que tal vez físicamente están muy bien, digamos, caminan, comen solos, hacen muchas cosas por sí solos, pero que cognitivamente no nos responden. Pero también entendemos que eso depende del tipo de demencias, porque hay muchos tipos de demencia, también eso es un progreso o rápido o muy lento. Aquí lo más importante es siempre que la familia esté presente. En todos los contextos en donde implique un cuidador, no siempre vamos a tener una persona cuidadora externa, ¿verdad? Por un pago remunerado.
1: Que no es económico.
3: Exactamente. No, más bien que sí es económico, un pago remunerado, un cuidador externo, me refiero.
1: Ah, okay.
3: O también vamos a tener familias, porque tenemos familias muy pequeñas, Ronnie. O sea, usted nos comentaba antes, yo soy hijo único. Y entonces, ¿qué pasa si usted no podía estar ahí?
1: Era
3: en
1: mi
3: ese
1: papá.
3: Momento.
1: Uh-huh.
3: Exactamente.
1: Y mi papá dejó su propia personalidad, sus propios gustos, sus preferencias por cuidar a mi mamá.
3: Exacto. Entonces estamos hablando de que en este mundo ahorita no tenemos familias tan extensas como para decir, no, como antes, ¿verdad? La hija menor se hacía cargo de los papás. Ya eso no podemos hacerlo, porque todos básicamente tenemos que trabajar. Entonces sí es importante que como familias, antes de que iniciemos esos procesos, sí tengamos esa conciencia social y familiar de decir, bueno, hay que hablar de temas como este. ¿Qué pasa si el día de mañana, básico, por ejemplo, en mi casa, ahorita el tema de la necesidad de construir o de hacer un baño más amplio?
1: Claro.
3: Porque ya vemos que la infraestructura de la casa es una casa muy antigua y pues ya no nos da, ¿verdad? ¿Qué pasa? Y no necesariamente por ser adulto mayor, incluso nosotros.
1: Sí, claro.
3: O sea, un baño
1: una
3: muy
1: silla
3: chiquitito
1: de ruedas.
3: Ya uno se siente súper incómodo, ¿verdad? O sea,
1: sí,
3: y no una silla de ruedas, ni simplemente que usted tenga una contractura básica en un baño pequeño, ya usted dice, me voy a caer.
2: Y los que tenían gradita, hasta eso.
3: Uh-huh,
2: o sea, no puede ni siquiera a veces alzar el pie para pasar esa grada.
3: Entonces, ven, son cosas que desde inicios o desde tempranas edades ya tenemos que pensar en esas infraestructuras, inclusive, ¿verdad? Pero, ¿qué pasa con los adultos mayores que no tienen esa conexión familiar? Que, por ejemplo, o no tienen hijos del todo, ¿verdad? Entonces aquí remontamos al tema que nos trajo, ¿verdad? Las soledades ocultas. Esos adultos mayores de que son nuestros vecinos, pero que sabemos que Doña Sara existe dentro del barrio, pero no tengo ni idea de quién es Doña Sara. No tengo ni idea si tiene arroz y frijoles para comer, porque nunca me he sentado a preguntarle, a hablar con ella. Entonces no es solo también de que la soledad, ¿verdad? No quiero que se lleven la idea de que la soledad viene en proceso de la vejez, porque no es así,
2: no es así.
3: Sino también cómo nosotros como sociedad costarricense nos estamos involucrando en que esos adultos mayores se sientan acompañados y no necesariamente solo por sus familias, porque sí tenemos muchos, gracias a Dios, muchas redes sociales, ¿verdad? Ya hablo de redes sociales en función de grupos de apoyo, grupos de adultos mayores, grupos comunitarios, grupos de universidades que apoyan muchísimo la parte de la interacción social, los centros diurnos que son una maravilla en este país, pero no todos los adultos mayores o quieren accesar o son parte de esos recursos sociales que tenemos.
1: Dice Betty, perdón, que ella solo tiene hombres. ¿Y quién me ayudaría, ya sea enfermero? ¿Cómo? ¿Y quién me ayudaría, ya sea enfermo o ya viejita?
3: Exactamente.
1: Sí, es más difícil, ¿verdad?
3: Ajá, es más difícil. Porque ojo con esto, también estamos pensando que si yo tengo hijos, es obligación directa de mis hijos de darme un final.
1: Una vez escuché a alguien decir, no, es que voy a tener hijos para que me cuiden.
3: Para que me cuiden cuando esté grande.
1: Mentira.
3: Ajá. Exacto.
2: ¿Qué piensas de eso?
3: No, por supuesto que no. No es una
2: obligación. ¿No le garantiza a usted?
3: No, no me garantiza porque...
2: O hijas. Hay gente cuando se tiene una hija y le dicen, ay, ya tiene quien te cuide, quien te acompaña a firmar.
3: Exactamente. O por ejemplo, las que somos solteras y no tenemos hijos, de que, ay, qué egoísta, ¿cómo no vas a tener hijos? ¿Y quién la va a cuidar?
1: ¿Y los hijos para cuánto?
3: Ajá.
2: O tienes solo uno, y el hermanito.
3: Y el hermanito.
1: Chiquillas, lo que les garantizo es que ya se nos acabó el tiempo. Ay, pero sí, vamos a volver a encontrarnos acá,
2: sí,
1: ¿les parece?
2: Por favor.
1: ¿Qué les parece un tema de cuando el adulto mayor decide enamorarse?
2: Uy, ay, Ronnie, sí, buenísimo.
3: La sexualidad en el adulto mayor,
2: sí, así,
3: me fascina.
2: Así, sexualidad, sí, sí. Ese es el tema. Sexualidad en adulto mayor. Ahí está. No, que puede haber si campo para finales de mes. Porque como estamos todavía en todo esto.
3: Sí, en el marco del mes del adulto
2: mayor. Y si no, la primera de noviembre. ¿No?
1: Chiquillos, ahora sí, Paula. Paula por acá, déjeme ver qué. Vamos a ver, Paula es. Paula Constanza Becerra, ella es la ganadora de 2 entradas. Entrada para ella y un acompañante, más el combo de palomitas y refresco. Y también tengo por acá a Mónica, Mónica Gómez. Ella, el número de cédula, perfecto. Ahí está, listo.
2: ¿Quién, Ronito? ¿Es Mónica?
1: Mónica, ya se me perdió. Mónica, Mónica Gómez. Mónica Gómez. Y también nuestra amiga Paula. Paula, ajá, son las 2 ganadoras de hoy.
2: Perfecto. Paula y Mónica pueden pasar a la radio ya. Paula Constanza Becerra Tomás, ¿verdad? Uh-huh. Son las ganadoras. Pueden venir a la radio ya si gustan. Les dejé el número de recepción para que coordinen con Rachel, por si no pueden venir hoy o en estos días, para que coordinen con ella. Las entradas están aquí. Doc, muchas gracias por acompañarnos.
3: Con todo el gusto. Nos encantó. Para mí un placer, y qué dicha que es un tema bastante conmovedor también para los uh-huh. oyentes, y que ojalá haya muchas otras entrevistas.
2: Por supuesto, así va a ser. De verdad que sí. Gracias, mi amiga Cida, y también por estar aquí dando apoyo y chineando a Pepinicho.

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Una hermosa mañana que requiere el uso de bloqueador solar obligatoriamente, curitas para el corazón también, porque tenemos temas de verdad espectaculares para que vos disfrutes dentro de nuestra programación en todos los sentidos. Por ejemplo, muchas veces no es momento de decir adiós.

Bueno, y por supuesto, hay dinámica, así que pone muchísima atención, está en nuestros estados de WhatsApp. Tenés que completar la frase, tres palabras que me definen son. ¿Cuáles son esas tres palabras que te definen a vos? Y me llama mucho la atención esta dinámica porque habrá que ver si hay alguna palabra que se repite. Pensá esas tres palabras y me las escribís a nuestro WhatsApp.

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luego te besé. Voy leyendo tus respuestas. Tres palabras que te definan. Por acá Ingrid me dice leal, perseverante y fuerte. Vamos a ver, nos dice Mayela, buena actitud, positivismo y mucha paz. Dani por acá nos dice buena nota, buen gusto musical, buena gente. ¿Cuáles son esas tres palabras que te definen a vos?

0: Hola David, me gusta su manualidad, me encanta la música, me encanta bailar y soy muy alegre, pasista.
1: Tres palabras que te definan. Por acá Gretel me dice sensible, llorona y enojona. Ana Yancy, leal, luchadora, positiva. Está bonito. Hay una bonita combinación de palabras por ahí. ¿Cuáles son esas tres palabras que a vos te definen? Y es complicado reducirlo a tres palabras, por eso hay que tener como ese autoconocimiento suficiente para poderlas elegir con sabiduría. Llega Camilo Índigo en Azul 99.9.

0: Voy leyéndote, por ahí nos dice Johan, amable, generoso, leal. Shirley dice, distante, enigmática y solitaria como la luna. Opa, interesante. Dani.
1: Jefe, yo creí que era vos como persona.
0: No, vos. Por acá nos dice María, por ejemplo, trabajadora, honrada y exigente. María nos dice saludos. Vamos a la música.

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Estabas escuchando a Canela con Prisionero, lo cual me lleva a invitarte a que este próximo viernes disfrutemos de una nueva edición, si Dios así lo permite, de Hecho en Casa, el espacio donde pues el principal artista es el costarricense, como por ejemplo Yorleni Castillo.

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Iniciamos la hora de las complacencias. Y desde ya te invito a que me hagas así, hagamos juntos una lista de canciones que van directo al corazón. Canciones que pueden ser de amor, de desamor, pero que son realmente éxitos profundos. Empiezo yo, Diego Verdaguer.

0: Lo único que está prohibido el día de hoy es bajarle el ritmo a este tipo de canciones. Hoy podés solicitar tu canción de amor, de despecho, de desamor, lo que vos quieras. Pero que sea un rotundo éxito, de esas canciones que tienen la facilidad de llegar a lo más profundo del corazón y no quedarse ahí a medio palo, como decimos nosotros. ¿Qué canción me propones?
1: Sí, buenos días. Me gustaría que me complacieran con la canción Te Amaré. Gracias, bendiciones.

0: Esa es la única condición. Que el ritmo de las canciones no se detengan, que todas estén arriba, arriba, en cuanto a pasión, interpretación, romanticismo, despecho, que sean totalmente éxitos, que te gusten, por supuesto. Okay, así que puedes ir sumando tu canción 874-40-999. Te escucho.
1: Hola David, buenos días. Me pueden complacer con la canción de Braulio, Navegar en ti. Saludos de Berito, gracias y bendiciones.

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Sin duda alguna, has escogido muy bien los temas el día de hoy. Y Marcia nos manda un audio y nos solicita un tema que, Marcia, te luciste escogiendo. Lo tengo que decir y felicitarte porque sí, definitivamente me mantiene esa programación arriba, arriba y es talento nacional. Hablamos de Tango India, un tema que vale la pena escuchar a ojos cerrados, sentir en lo más profundo del alma y, por supuesto, disfrutar de música costarricense. Así que un aplauso, Marcia, para vos. Y vamos a escuchar ese tema acá en la Hora de las Complacencias. Tu misión es no dejar caer la programación, solo éxitos.

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Todavía me faltan varios temas, pero la pregunta es, ¿qué te ha parecido esta hora? Creo que lo hemos logrado, ¿verdad? De mantenernos así, puro éxito. A ver, repasemos. Diego Verdaguer, Que sufras más. Te amaré, Miguel Bosé. Navegar en ti, Braulio. Mi buen corazón, Amanda Miguel. Esperaré, Tango India. Fuiste mía un verano, Leonardo Fabio. Yuridia con Ángel. Creo que estamos bien, ¿verdad? Poneme aunque sea una manita ahí arriba yo para saber que está bonita la obra. Todavía nos quedan muchos temas por delante. Aclaro, de los que vos me has estado recomendando. Pero sí, ya alcé las 10:38, ya por ahí llegan las primeras manitas arriba. 874-40-999. Charles, Ale, nos reportan que sí, que estamos bien. Acá entro en un dilema porque me han dicho varios temas de José Luis Rodríguez. Y es difícil porque obviamente alguien va a decir, ay, no me complació a mí, pero yo le puse tal canción. Como solo puedo poner una, entonces ahí me disculpan, pero esta fue la que más me mencionaron.

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Escuchabas a Chayanne. Me quedan un par de temas por delante y me encanta. Muchísimas gracias a la gente que por ahí se ha tomado el tiempo de hacernos llegar sus comentarios acerca de la programación de hoy, que es una programación escogida de tus complacencias. Lo único que te pedí fue no me dejes caer la programación, que sean éxitos de esos que se disfrutan en cualquier momento. Y me quedan dos, entre ellos este tema de Hernaldo llamado En el mismo tren.

Saludo para el popular Chaparro, también para Nayansi, que nos reporta en sintonía y nos califican muy bien. Cierro con éxito de José María Napoleón. No te despegues porque ya casi viene un versus. Ya casi enfrentamos dos buenos artistas. Va a estar así, jalado el pelo. Bueno, eso creo yo al rato y no. Pero bueno, mientras tanto, eres de José María Napoleón y ya seguimos conversando.

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0: Bueno, pues nos llega el momento de pegarnos una conversadilla. Y te dije que hoy vamos a hacer, más que todo, es un encuentro amistoso. Bueno, los dos son muy buenos artistas, pero sí, definitivamente es de esas rivalidades artísticas muy bonitas que tienen un bonito sabor, sabor a Puerto Rico. Porque vamos a enfrentar a Chayanne contra Ricky Martin, así que vos decime cuál es el que más te agrada. Tu voto es para cuál de los dos artistas, tomando en cuenta su trayectoria, sus temas más románticos, la manera en que se desenvuelven.
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0: Por ejemplo, a ver, hablando de Chayanne, sabemos que empezó bastante joven. De hecho, imposible olvidar su comienzo con Los Chicos. Tiene algo que definitivamente hay que destacar, que él se tira mucho hacia el pop, la música romántica, las baladas y esas canciones que tienen ese saborcito como este.
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0: Dentro de sus temas más románticos, bueno, Tiempo de Vals, Un Siglo Sin Ti, Dejaría Todo, este tema que está sonando de fondo, Tal Vez Es Amor. Marce nos dice que su voto es para Ricky Martin.
2: Hola, hola David, definitivamente mi voto es para Chayanne, por su trayectoria y por su gran música, por ese encanto que le pone a cada letra que interpreta.
0: Bueno, aparte de los comentarios, ¿vos a quién le das ese voto?
2: David, no hay discusión que valga, para mí sigue siendo Chayanne el número uno, por su trayectoria. Su romanticismo, por lo guapo, por lo humilde y por lo excelente actor y artista que es.
0: Jorge Soto me dice Ricky Martin. Yo te voy a dar una opinión así, muy puntual en cuanto a romanticismo. Para mí tiene más romanticismo Ricky Martin. En sus temas lo siento como más romántico. Ojo, no estoy diciendo que Chayanne no lo sea, es muy bueno, pero si yo tuviera que darle así una estrellita por romanticismo, se la daría a Ricky Martin.
3: David, voto por Chayanne, excelente cantante, bailarín, me encanta.
0: Este es otro tema, si me hablas de cuál se desenvuelve mejor, Chayanne.
3: Se lo doy a Ricky Martin.
2: Hola David, pues supuestamente para Chayanne, porque es muy romántico y porque es muy guapo y muy bello.
0: Ana me dice Chayanne, Nuri dice que Ricky Martin, por mil Ricky Martin. Y es que, a ver, son prácticamente contemporáneos, ¿no? La diferencia son pocos años. Y también comenzó bastante joven Ricky Martin en Menudo. Creo que algo que lo marcó, sin duda alguna, qué interesante, porque en ambos casos es muy similar. Hay un tema que los despega. Y en este caso, podríamos decir que La Copa de la Vida o Living la Vida Loca fueron temas que dieron, pues, aún más al éxito de Ricky Martin. Dice, hola, buenos días David, para mí Chayanne, él tiene diferentes tipos de ritmo en músicas y todas conquistan. Totalmente de acuerdo. Pero, a ver, si tomamos en cuenta la canción más movida de cada artista, la más reconocida, la más sonada, híjole, es que Fiesta en América, Provócame, pero Ricky Martin tiene Living la Vida Loca, canciones de Mundial, por ejemplo. ¡Ay, qué difícil!
2: Para mí, Chayanne, si son canciones románticas, lo derrite a uno. Y si son canciones alegres, quiere uno bailar hasta en las paredes. Así que para mí es completo. Y además simpático, guapo, humilde. No hay que pedirle al hombre.
0: Dice, para mí, Chayanne, por su carisma. Ahí sí, yo creo que no hay discusión. Siento que, a ver, uno ve entrevistas de Ricky Martin y sí, muy accesible, muy todo, pero creo que Chayanne tiene un encanto por encima, como un encanto más natural.
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0: Ninguno se envidia nada. pero son características diferentes.
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0: Dice, no hay mejor cantante y querido como es Chayanne. Costa Rica lo ama, nos dice Georgina.
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0: Ahora, yo te voy a hacer una pregunta. Supongamos que hay concierto, Ricky Martin o Chayanne. ¿Cuál crees que se llenaría más? Tomando en cuenta todo esto que te estoy hablando. Que sí, que si lo guapo, que si lo romántico, que si lo bailarín. Yo ahí sí, creo que ahí sí Chayanne llenaría más. Creo que Ricky Martin está en una etapa tal vez un poco más íntima.
4: Sea difícil, para mí los dos son super caras y todo. Por romanticismo, siento que Chayanne es más romántico, es más. Pero en evolución, o sea, participación con otros artistas y todo eso, por videos, Ricky Martin lleva las de ganar.
0: Dice Chayanne, desde 10, todo un caballero exitoso, humilde, demasiado bueno en todo lo que hace. Verito, esta foto de Chayanne me mandó. Lo cierto es que, reitero, cada uno tiene lo suyo. Han sabido manejar muy bien sus carreras. Y es curioso que no exista una colaboración entre ellos que uno diga, mira, yo quiero la canción de Ricky Martin con Chayanne o viceversa. Cosas de la vida, de la música.

0: dice por acá Sugar, dice, no lo verás. Esa colaboración es como querer ver a cantar a Paulina Rubio con Thalía. Bueno, bueno, a ver, todo puede pasar. Por ejemplo, Arjona no es mucho de hacer colaboraciones y ahorita está en colaboración con un grupo mexicano.
1: David, ¿alguno de los dos es cantautor o solo cantan?

A ver, aquí hay esta pregunta que me hace Iris, es interesante. Porque, por ejemplo, a ver, la pregunta es si alguno de los dos compone sus canciones. Puedo decir que Ricky Martin sí ha participado como compositor, pero muchos de sus grandes éxitos fueron por otros compositores. O sea, por ejemplo, Tu Recuerdo es de Tommy Torres. Perdido sin Ti también. Vuelves de Franco De Vita. Con Chayanne ocurre algo similar. Es más, de hecho, comparten compositor, porque Franco De Vita también le ha compuesto muchas canciones. Chayanne aparece como compositor en varios de sus temas, principalmente al inicio. Pero tengo que decirte que, al menos a nivel costarricense, ninguno alcanzó un gran éxito. O sea, por ejemplo, Digo No, Violeta, Quién Soy Yo y Esperanza son temas del inicio de Chayanne, donde él aparece como compositor.

0: Pero bueno, hasta aquí esta conversación. Disfrutamos de ambos artistas. Ambos son muy buenos. Pero llega el momento de irnos a un corte. Ya venimos con más de Azul 99.9.
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0: Esta es una canción que hemos preparado que no podía faltar esta noche porque es una de las canciones preferidas de las damas de nuestro álbum de secretos con el maestro Manuel Alejandro. Se llama Voy a llenarte todo.
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1: Muchas gracias. Yo no voy a decir nada. Que empiece la música, vamos a darle. Después de eso, ¿qué voy a hablar yo? Muchas gracias. Vámonos. Espero que canten conmigo este grupo de canciones. Son muy importantes para mí, venga.

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Muchas veces me pregunto por qué pasa todo esto. 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

llegamos a las 3 de la tarde con 8 minutos. 6 de octubre. Muy buenas tardes. Te saluda tu amiga y servidora Katia Ávila, acompañándote, si Dios lo permite, hasta que sean las 7. Por supuesto, a partir de las 5 de la tarde, estamos con Directo al Corazón. Así que ya sabes, saludamos a todo el mundo: mamá, papá, hijos, compañeros de trabajo, el que te gusta, la que te gusta, todo a través de nuestro WhatsApp 87440-9999. Ya sabes, comunícate con nosotros por mensaje escrito o por audio, cualquiera de los dos. ¿Y quién cumple años? Bueno, que me cuente, para pasarle un saludo, para regalarle una canción, todo a partir de las 5 de la tarde, en Directo al Corazón.

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Y ya sabes, a partir de las 5 de la tarde puedes contarme a través de nuestro WhatsApp desde dónde nos estás escuchando. Y también, pues de una vez, si quieres solicitar esa canción que te gustaría escuchar, que con mucho gusto complacemos. Y también saludamos a todo el mundo a partir de las 5 de la tarde. Con mucho gusto a través de nuestro WhatsApp 87440-999. Desde ya listo y preparado a través de mensaje escrito o por audio. Comunícate con nosotros.

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Ya sabes, a partir de las 5 de la tarde, no te olvides de contarme desde dónde nos estás escuchando, porque a partir de las 5 estamos con directo al corazón.

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Y ya llegamos a las 3 de la tarde con 54 minutos acá en Azul 99.9 en esta tardecita de martes. Te recuerdo que a partir de las 5 de la tarde estamos con Directo al Corazón, así que ahí puedes contarme desde dónde nos estás escuchando y envíale un saludo a quien vos quieras. Recuerda que en Directo al Corazón saludamos a todo el mundo: mamá, papá, hijos, compañeros de trabajo, el que te gusta, la que te gusta, todo a través de nuestro WhatsApp. Comunícate con nosotros ya sea por mensaje escrito o por audio. A partir de las 5 de la tarde estamos con Directo al Corazón.

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Te aprobamos tu crédito en 10 días y tasa fija por 2 años, ya sea en colones o en dólares. 87-440-999. ¿Qué canción querés escuchar? ¿A quién querés saludar? Con mucho gusto, a partir de las 5 de la tarde estamos con Directo al Corazón.

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6 de octubre, ¿quién está cumpliendo años allá en casita? Bueno, que me cuente, ya casi a partir de las 5 en Directo al Corazón. De los famosos conocidos, ella interpreta a la Power Ranger Rosada en Mind Morphe's Power Ranger. La actriz Amy Jo Johnson cumple 56 años. Del programa Mi Nombre es Jazz, la activista Jazz Jennings cumple 26 años. Actor y doblador mexicano Joaquín Cosio cumple 64 años. Defensor lateral del Real Madrid, el francés Teo Hernández, cumple 29 años. Ganador de la Serie Mundial en el 2005, el beisbolista venezolano Freddy García, está cumpliendo 50 años. De la película High School Musical, el actor Matt Cornett cumple 28 años. Y él es parte del elenco de FBI, Los Más Buscados. El actor Jeremy Sisto cumple 52 años. Así que ya sabes, estás cumpliendo años a través del 87-440-999. Me dices, yo estoy cumpliendo años, o quién en casita especial está cumpliendo años, para pasarle un saludo, para regalarle una canción. Chineamos a nuestros cumpleaños ya casi a partir de las 5 de la tarde en Directo al Corazón.

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Y ya casi venimos con Directo al Corazón, 874-40-999. Ya sabes, a través de mensaje escrito o por audio, cualquiera de los dos. Ya casi venimos con las 2 horas de Directo al Corazón. Así que, ya sabes, marca. Comunícate con nosotros ya.

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damos inicio a esta edición de hoy, martes, complaciendo de una vez a doña Emilia, que va en carretera con este exitazo, este clasicazo de Richie, Mi Niña Veneno. Así que a través del 87-440-999, listo, preparadísimo, no te olvides de contarme desde dónde nos estás escuchando. Comunícate con nosotros por mensaje escrito o por audio, cualquiera de los dos. Y aprovecha y envíale un saludo a quien vos querás. Aquí saludamos a todo el mundo. Así que bienvenidos a Directo al Corazón.

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Vamos a agradecer el reporte de sintonía de Nani desde Escazú, también de su mamá Bitzeli. Dicen ellas, por favor, que saludos a las amigas de mi mamá, a Marta y Seidy. Entonces, para Marta y Seidy, un gran saludo. Gracias por estar en nuestra sintonía y vamos a complacer, claro que sí, con mucho gusto, este clásico del grupo Manantial, Un Café para Platón.

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1: Buenas tardes, Katia. Saludos desde Jacomo Palma. Pueden poner Un siglo sin ti, Chayanne, porfa. Gracias.

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5: Buenas tardes, saludos desde Patará. Me gustaría que me complacieran con la canción Cama y Mesa. Gracias.

Y complacíamos con mucho gusto a Gerardo Navarro, que nos hizo su reporte de sintonía desde Desamparados, el señor Demis Russo, Morir al lado de mi amor. Y el saludo para Irving en Cartago. Gracias, Irving, por ese reporte de sintonía. Quiere saludar a la amiga Lucy y también nos dice: estoy solterito y disponible aquí en Cartago. Y complacemos con muchísimo gusto con esta canción de Laura Pausini.

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87-440-999, ese es nuestro WhatsApp. Comunícate con nosotros a través de mensaje escrito o por audio. Y no te olvides de contarme desde dónde nos estás escuchando. 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Agradecemos el reporte de sintonía de Eduardo Sandí desde San Juan de Santa Bárbara de Heredia, que quiere escuchar a Valentino. Nadie te amará como yo.

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